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10: 7:21.
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5: 7:52. 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
1: Vamos, listo. Salud, muchachos, por esa mujer.

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9: 8 y 23.
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8: 8:50. 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
5: 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Me llaman Romeo.

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9: 9 y 24.
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10: 9:50. 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
7: 10 y 23.
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8: 10:50. 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
0: 11 y 22.
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11: 11:52. 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
4: 3:53.

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3: 3:58.
4: Tony Dice. 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
2: 4 y 2.
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4: 4 y 6.
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1: 4 y 10.

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3: 4:22.

0: ¿O no me sigue todavía?
1: Yo creo que sí.
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5: 4 y 28.

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1: 4:31.
2: Hola.

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2: 4:36.

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3: 4:44.

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1: 4:48.

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3: 4:53.

0: ¿cómo está? ¿Cómo
1: andamos? Estamos madrugando.
0: Estamos viniendo más temprano del usual para contarte estas cositas, estas anécdotas que necesitas saber sí o sí.
1: ¿Qué ha pasado?
0: Atención. Oye, ¿qué pasa cuando, por ejemplo, vas al médico, tú pides que te traten, ¿no? Necesitas un médico, un doctor, doctor. Correcto. Me duele algo. No, tranquila, no te preocupes. Estás bien, ya moriste.
2: ¿Qué?
0: Bueno, eso pasó. De verdad. Una joven va a urgencias y recibe alta médica por fallecimiento.
2: No, es broma.
0: Los doctores, bueno, cometieron un error de sistema al redactar el informe final y la paciente tuvo que demostrar legalmente que estaba viva.
2: Oye, eso es lo que pasó, bueno, sin ir tan lejos, pasó aquí en nuestro Perú, ¿no?
0: ¿Cómo?
2: Hay gente que iba a votar y salía, señor, pero
0: no, usted está muerto, no puede votar.
2: Oye, sí.
0: No, señora, míreme, estoy... No, usted está muerto, señor, por favor,
2: que vea. Pasen en otros lugares del mundo y también en Perú. Perú.
0: Dios mío. En breve volvemos con más, porque ya viene el flow en Radio La Zona.
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3: 5 y 6.
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3: 5 y 8.

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1: 5 y 13.
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3: 5:23.

0: para nadie, está bien ya. ¡No lloren! ¡El dúo de la historia! Con Romeo, un junte para la historia. Esto es de colección, hermano. ¡Bum!
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4: 5 y 26.

0: programa favorito, tu morning show favorito.
1: Qué lindo, qué linda.
0: Ibero Panetón Italiano, porque la siguiente noticia tiene que ir, o bueno, viene desde nuestras Europas con Italia.
1: ¿Qué pasó en Italia, hermano?
0: Pesto di puesto di mamá.
2: Oh, mamá.
0: Un pueblo italiano prohíbe formalmente que los ciudadanos se enfermen.
1: No, yo pensaba que aquí en el Perú nomás hacían reglas cojudas, hermano. ¿Cómo me vas a hacer una regla para no enfermarte?
0: O sea que, por ejemplo, yo no podría estar en Italia ahorita en este momento porque estoy congestionado.
3: Oh, bueno.
0: La ordenanza municipal busca presionar por mejoras en los servicios médicos. La ley absurda intenta incentivar hábitos saludables obligatorios para todos. Pero claro, no es como que dices, cuídate por favor, toma bien, pero come bien, sino si te enfermas, no puedes entrar.
1: ¿Cómo va a estar prohibido enfermarse, hon?
0: Claro, como que...
1: ¿Cómo?
0: Si, hoy día no me enfermo, mañana... Es que no sé, no tiene sentido.
1: O sea, tú te despiertas con gripe, te vas, te miras al espejo y dices, tienes prohibido enfermarte.
0: Claro.
3: O sea, lo que entiendo es que quieren que la gente se cuide, mejor dicho, ¿no? O sea, que la gente coma bien, pues, ¿no? Si tú sabes que mañana tienes que ir a trabajar, ¿para qué vas a un concierto, pues, a la medianoche?
0: Ah, se organizó y ya sabes que anda a Italia,
1: todo porque quiere seguir comiéndose sus cuatro huevos temprano.
4: 5:31

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2: 5:34.

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2: 5:38.

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2: 5:45.

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2: 5:49.

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3: 5:54.
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3: 5:54.

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1: 5:58. La

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6: Arrancó tu morning favorito, el de toda la vida. 6:02 de la mañana, señores, este es el Flow. Bienvenidos, ingresen, suban el volumen, pónganse el cinturón de seguridad si no se lo han puesto. No

0: Te veo bronceado.
1: ¿Bronceado?
0: Mírame.
1: Pero sin ni he salido de mi casa.
0: ¿Ha cocinado ayer algo? ¿El horno te atacó en la cara?
1: No, no, compré menú, compré menú.
0: Ay, tu hermano, está marroncito.
1: No, lo que pasa es que... No sé.
0: Papi, así sí, ¿ah?
1: ¿Cómo así?
0: Así sí, ¿ah? Yo llego.
1: Mi cremita debe ser mi cremita.
0: Llego.
1: Ah, no me mire mucho ya.
0: ¡Eso!
1: Buenos días, 6 y 3 de la mañana, como siempre, temprano.
0: Señores.
1: Lo más puntual. Lo más puntual.
0: ¿Qué? Oye, escúchame.
1: Qué feo la tardanza. Qué feo la tardanza.
0: Qué horrible que la gente llegue tarde no, al programa.
1: No, no. Pero al menos ha avisado, ¿no?
0: ¿Qué?
1: Avisó que.
0: Yo no hablé con él desde ayer, ¿tú?
1: ¿Cómo? ¿Qué? ¿Tampoco? Uy, Dios mío.
0: ¿Tú has hablado con él? Yo no hablé con él, ¿no?
1: Qué feo esas actitudes.
0: Uy,
1: así empezó. Así empezó Marianita,
0: ¿no? Así empezó Marianita y así empezó Adri Benavides, brother. A la miércoles. 6 y 3, arrancamos, señores, el día de hoy.
1: ¿Qué?
0: No, oye, mañana cumple Ricky Show.
1: Uy, ¿vendrá o no vendrá?
0: Mañana no, es el cumple de Ricky Show.
1: La gente quiere música.
0: Vamos bien. Con música y volvemos. Somos el Pro de Radio La Zona.
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0: Qué fea la tardanza, brother. Qué feo, ¿no? Qué feo.

0: mañana con 13 minutos.
1: Recién llega ahora.
0: No. Yo voy a defenderme.
1: Adelante, hermano. Adelante.
0: Tú me estás calumniando a alguien. Usted me
1: defiéndete,
0: está.
1: Por favor.
0: Yo le avisé.
2: Y 14.
0: Yo le avisé al señor Ricky Show. Correcto. Y a ti también. Y ya llegó el mensaje recién. De que yo iba a demorar un poco más porque está lloviendo y yo voy en moto.
3: Ah, yo también puedo avisar a las 8 de la mañana que voy a llegar a las 8 y 5.
0: Entonces, mi vida no tiene precio.
1: No. ¿A usted no le parece que usted tiene que salir con el tiempo, con lo suficiente, con el tiempo suficiente como para prever cualquier cosa que pueda pasar?
0: Correcto.
1: Y llegar a la hora que tiene que llegar, señor.
0: Y de ahí me pararon los polis.
3: ¿Otra vez?
0: Pero todo bien, no pasa nada.
1: Y ya llegando acá a la esquina me quedé sin gasolina.
0: Claro, no, de verdad, por broma, me pasó esas dos cosas juntas. Entonces ya, pues, ¿qué voy a hacer? Como diría un famoso dicho,
1: Mano, yo le reclamaría a alguien que no llega nunca a tiempo. Usted, señor, llega llegando a tiempo todos los días de este año.
0: Por favor.
1: Un error lo comete cualquiera, señor.
0: Por favor, y no es un error porque no ha sido
1: a
0: propósito.
1: Un saludo a Marianita y a Adri Benavides.
0: Mi querido Jotita, estamos en la zona PP, el momento en el cual la gente.
1: Correcto.
0: Nos ponemos serios.
1: Hermano, una lista que me lanzó Infobae. De la lista de los distritos más vulnerables, las 9 zonas más vulnerables y las zonas también más seguras si hubiese un terremoto.
0: Dime cuáles.
1: Si hubiera un sismo fuerte. Mira, la lista de los distritos más seguros
0: ya
1: estarían encabezados por Breña, Centro de Lima,
0: Barrio,
1: Jesús María, Lince, Magdalena, Miraflores, Pueblo Libre, San Isidro y San Miguel.
0: Buena, mi barrio.
1: Ahora, distritos con mayor vulnerabilidad.
0: Están más proclives.
1: Ancón, Ate, Chorrillos, Comas, Independencia, Laderas de Caraballo, San Juan del Lurigancho, Santa Rosa, Ventanilla, Villa El Salvador y Villa María del Triunfo.
0: ¡Ah, su madre, Dios mío! Los extremos, ¿no?
1: La alta densidad poblacional y el predominio de construcciones sin supervisión técnica son factores que aumentan la exposición a graves daños estructurales.
0: Como Lima Norte y Lima Sur, digamos que son más.
1: Recordemos que en estos lugares, hermano. La gente misma, los dueños propios de casa, ellos mismos construyen sus casas. Está bien, hermano, querer progresar y querer hacer tu piso
0: propio,
1: y todo,
0: claro.
1: pero sí hay que ser un poquito más responsables y yo creo que al menos contratar a alguien que tiene un poquito de noción.
0: Claro, la gente con todo respeto dice, bueno, uy, está plano el piso, plano, se puede construir.
1: Said, que tiene su constructora, ayer hemos estado hablando de esto en el camerino y Said nos cuenta de que en tema de construcción, si pones, digamos, me estaba contando de los fierros, si el fierro es medio milímetro más grueso, medio milímetro más delgado, se va toda la miércoles. Si el cemento mezclado en la proporción de 1:3 o no sé qué tanta me está explicando, si se pasa de duro o se pasa de suave, si es muy duro, explota en vez de aguantar
0: O sea, digamos que tiene que ser muy exacto todo.
1: Demasiado exacto.
0: Bueno. Tomar sus precauciones, muchachos. Ya sabes, como le hemos dicho, su mochilita ahí para tenerla a la mano con alimentos no perecibles, agua, radio, entre otras cosas.
3: Y otra cosa también importante es, por ejemplo, se ha habilitado una línea, la 119. ¿Cómo funciona? 119, tienes dos opciones. Opción 1, en donde tú marcas la opción 1 y puedes dejar un pequeño mensaje en donde puedes decir, oye, si es que te encuentras encerrado por un sismo, por un terremoto, ha pasado algo, no puedes salir de donde estás, marcas y dices, soy Emilio y Arán, estoy en tal lugar, listo. Y si alguien te quiere contactar o quieres contactar a alguien, marca 119, opción 2, y en la opción 2 marcas el número de celular de la persona que estás buscando y puede ser que escuches su mensaje y puedas ayudarla.
0: Ah, bueno,
3: así
0: bacán.
3: Que es una gran opción, sabiendo que hay varios sismos y nada. Siempre precavido, señor.
0: Ahí está. Oye, buena información. Oye, atención, Emilio, esta noticia te va a gustar y a todos los hinchas cremas. Ya llegó el nuevo jale de Universitario, Jorge Gutiérrez, el panameño, que tiene su foto con Bellingham ahí jugando en el Mundial. Fue parte de la selección de Panamá que fue al Mundial de 2026 y ya forma parte de la lista de los jugadores disponibles. De Héctor Cooper. Recordemos que José Carabalí dejó el cuadro crema. Para mí un error grave porque Carabalí venía jugando bastante bien. Pero vamos a ver qué tal lo suple Jorge Gutiérrez, que viene para jugar de lateral.
1: Tú sabes la razón principal por la cual han fichado a Gutiérrez, ¿no?
0: ¿Por qué?
1: Porque necesitaban un fichaje, pero...
0: Correcto. Muchas gracias, ¿eh? Y ayer, si bien se hizo viral un posteo de Messi hablando de su papá, ¿no? Y muy, muy sentido, muy, muy, bastante, bastante conmovedor. Inter de Miami jugó contra el León, recordemos, en la Leagues Cup, que se enfrentan equipos mexicanos contra equipos americanos, y Lionel Messi jugó, jugó en el segundo tiempo, entró en el segundo tiempo. Obviamente la gente lo recibió con palmas, con fuertes gritos, ¿no? Pero sí, obviamente, pues, imagino que debe haber sido para él un escape, pues, también, ¿no? Perdió el Inter de Miami 2-3, pero creo que es anecdótico el resultado, para mí, y creo que para todos. ¿Qué pasa?
1: ¿Cómo vas a dar esa noticia? ¿Qué necesidad de darle el resultado?
3: ¿Qué es importante que pierda ese partido?
1: Pero qué necesidad de dar tu noticia bonita y al final decir, perdió.
0: Perdió, pero
3: encima,
0: perdió.
3: Encima hace un día a Messi en todo el Mundial y ahora no.
0: No, no, tengo que dar el resultado.
1: ¿Qué tienes que dar el resultado?
0: 2-3.
1: Solo tenías que decir que jugó. Nada más.
3: Vamos a España, vamos a España y ahora mira.
1: Sí, 19, voy a hablar contigo ahorita, bro. Primero llegas tarde y después esto. Somos el flow de la zona.
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8: 6:23.
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0: Radio 90.5 FM, Jotita.
1: Sé que contigo, Peque.
0: Papi, que te quema mi meneta, Peque. Ah, suá. Yo creo que la prueba de sonido la haces tú, papi.
1: Prueba de sonido, más tarde, por favor. Ayer hemos descubierto en el auto una nueva manera de hacer prueba de sonido.
0: No.
1: Correcto. Frase por frase.
0: Ah. Ok.
1: Más adelante.
0: Okay,
1: no te preocupes, porque el día de hoy, programón, ¿eh?
0: No, mucho.
1: Programón.
0: Y encima el premio que tenemos el día de hoy. Muy arriba.
1: ¿Qué?
0: Muy arriba.
1: Hoy día vamos a regalar en yenes.
0: ¡No!
1: ¡Sí!

0: que solo quiere plata.
1: ¿Ah?
0: Ticket de entrada.
1: No.
0: Para que puedas participar.
1: No.
0: Cualquier emoji.
1: No.
0: O cualquier sticker.
1: No.
0: Recuerda que ya hemos quitado premios porque han respondido sin mandar emoji ni stickers.
1: La producción el día de hoy, con el día de hoy, está muy estricta. No va a dejar pasar ni un mínimo error. Si no dices radio a la zona, si lo dices con poca energía, todos esos detalles.
0: Correcto.
1: Cuenta.
0: Y recuerda de que se vienen los premiazos, brother. Señorita, amiga, amigo, si eres nuevo y nos estás escuchando, manda tu nombre y tu distrito para poder agendarte. Sin más preámbulo, arrancamos de una vez.
1: Dios santo.
2: No, mejor no.
0: ¿Qué pasó? ¿Por qué mejor no?
1: Es la primera vez que no le veo.
0: Vamos. Sticker emoji. 941-8021-92. Arrancamos con el juego del día, que el día de hoy es...
1: ¿Cuál?
0: ¿Quién?

0: Dando al 941-8021-92.
1: Bueno, mira, rápidamente. Oye, mira, qué bacán. Lourdes Huaynacho, desde Arequipa.
0: Acupé en la casa. Encanta.
1: Jenny, desde el centro de Lima, brother.
0: Buena, mi barrio.
1: Ahora sí. Bueno, el señor Abraham ha elegido un personaje para imitar.
0: Qué malo.
1: Y con la voz de ese personaje va a leer la frase de otro personaje.
0: Okay.
1: Es decir, tú tendrías dos personajes que adivinar.
0: Okay.
1: ¿De quién es la voz?
0: ¿Y de quién es la frase?
1: Correcto, hermano. Así que, sin más que decir, mi querido Abraham, adelante.
0: Ok. 3, 2, 1, dime, Pepe. 3, 2, 1 para concentrarme. En 3, 2, 1, dime, Pepe.
1: 3,
0: okay.
1: 2, 1.
2: Sobrino, escucha. No importa si ganas por un pelo o por un kilómetro. Ganar a ganar. Cheso.
1: ¿No? Homero.
2: Homero Simpson, me lo gané.
0: No, perdí.
2: Se lo perdió.
0: No,
3: imposible.
0: Ah, se me fregase con esa frase también, ¿ah? Es una frase un poquito. No sé si rebusca, pero yo creo que la gente fanática del cine la va a sacar rápido.
3: Fanática del cine.
1: Nuevo, por favor.
0: Tres.
3: No, por favor.
0: Dos.
1: A Daniel Amoyendo.
0: Oye, hay gente ya respondiendo.
3: ¿Ya ves?
0: ¿Ya ves?
1: Marcelo Agreda, para Trujillo, saludos. Vamos.
0: Claro. Tres, dos, uno, ¿quién dijo?
2: No importa si ganas por un pelo o por un kilómetro, ganar es ganar. Cheso.

0: ver, audios al 941-80-2192. ¿De quién es la voz?
1: ¿Y de quién es la frase?
0: Correcto. ¿Qué? ¿Uno así nomás?
1: Uno y ahí
0: volvemos con lo demás.

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1: Habla tú, Abraham, tú eres el juez.
0: La zona, las voces del Gordo Casareto y las frases de Dominic Toretto.
2: Que a la primera.
3: ¿Qué, te lo digo en italiano?
1: Por favor.
3: ¿Te lo digo en italiano?
1: Sí.
3: Eche correcto.
4: Tenías que equivocarte de alguna, hermano.
5: Y ahora que hacemos el siguiente bloque.
1: Oye, buena, Bruno Durán, ¿eh?
3: Pero eso quiere decir que mi imitación fue 100 de 100.
5: Anda para allá.
3: Sí, ¿eh? Fue 100 de 100.
2: Creo que si prepara otra que regresamos con otra.
3: Por favor.
2: 6 y 40, vamos con música. Somos el Flow de Radio La Sonda. ¿Me
3: entiendes?
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8: 6:49. 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

0: que se agarre Jace. ¿Quién es Jace, caramba?
1: ¿Quién es?
2: Oye, ¿verdad que somos?
3: Amigo, escúchame, no hay otra cosa que...
0: ¿Dónde vino? No venga. Si quieres, mami, perdón ahora.
2: Qué bueno. Después,
0: ya, no me exijas tanto. Estamos dándole, chicos, estamos dándole ahí, poco a poco, claro, vamos macho, subiendo, claro. Pero tú sabes que ahí nos bajamos de 100.000 copias diarias.
1: Hemos copias diarias, porque estamos en la cima.
0: Claro, tú estás en la cima, tú también estás en mi cima.
1: El que te enseñó a meter dembow. A su madre, ¿ah? ¿Qué tal?
0: ¿Esa mención vale o que lo lea mejor?
3: Te iba a decir de verdad, ¿puedes leerla, por favor?
1: Claro que sí, si yo tuviese el freestyle. 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

0: no me...
1: Oye, acaba de confirmar Red Bull, ha renovado todo el 2027 con nosotros. Después de esa mención tan orgánica. Gracias, Red Bull, gracias.
2: No, es que la forma en la que nosotros rapeamos es única. En arameo. Increíble.
0: De verdad que somos increíbles hoy.
3: Todo mi nombre.
1: Si quieres, mami, perdona ahora.
2: Qué buena. ¿Qué opinas de nuestro nuevo?
3: Mira, puedes. O sea, no lo cantes. ¿Qué es lo que dices, oh?
1: No, es que uno tiene que fluir. No tiene que fluir.
3: Pero ¿qué es lo que dices? Puedes hablar.
1: Mira, mañana lo voy a hacer más lento. Y la gente que adivine qué digo, ya.
3: ¿Quieres de mi perdón ahora?
1: No, así no digo.
3: Eso dice, bon.
1: No, así no es.
3: ¿Sabes ni lo que
1: señor?
3: Dice, ya ves? 7:03 de la mañana.
1: Taca, taca, taca, taca, taca.
3: Señores.
1: ¿Qué?

0: pequeñez.
1: Ok.
2: Oye, es que los niños ahora no juegan a nada. Todo es Roblox. Todo es ¿qué más se juega? Minecraft.
1: Muy bestia.
2: Computadoras. Chévere, pero no salen de su casa. Todo el día están metidos.
1: Fuera de broma, es que bonito era, por decirte, ¿no?
2: Cuando, hay creatividad.
1: Cuando nosotros teníamos vacaciones o algo, los parques estaban repletos en las tardes. En las tardes, tarde, noches, haciendo pichanga, volei, o con los amigos simplemente, ¿no? Hoy yo no veo eso. Hoy,
2: con la cometa ahí también.
1: Ah, tantas cosas que hacía, no sé.
0: Pero con ya... la cometa. Oye, ¿alguna vez volaste cometa todo chivolo?
1: Sí, voló cometa.
2: Hasta ahorita.
0: ¿Sigues volando cometa o?
1: No, ya no, ya. Pero sí lo hice en algún momento, chibolito. Tenía mi cometa roja, roja, azul, amarilla, verde.
0: Mi cometa empezaba así normal, pues terminaba también roja de tanto que le tocaba. Y... 7:04 de la mañana, vamos a hacer algo.
1: A ver.
0: Reviéntennos el WhatsApp.
1: ¿Qué?
0: Háganos acordar de todos los juegos que teníamos de cuando pequeños.
1: De cuando pequeños,
2: ¿ok? Estamos pequeñitos.
0: Y al que nos desbloquee el mejor recuerdo.
1: O el mejor juego, el juego más caleta.
0: O el juego más caleta, o un juego que quizás nosotros nunca jugamos. Explíquenlo un poquito. Ricky Show los va a llamar antes de que llegue Vane Vane y les va a regalar 20 soles en vivo.
1: ¿Qué? Ahí está.
0: Vamos a poner ya en práctica lo que sería próximo a venir, que es la llamada de Radio La Zona para regalarte. Aún no te lo podemos decir.
1: Me gusta.
3: Oye, empieza la próxima semana.
0: ¿Empieza ya la próxima semana?
3: Empieza la próxima semana, Dios mío. Se viene.
0: Por ejemplo, ¿qué es lo que más jugabas de chivolo?
1: O sea,
0: el top número uno. No me des varios ejemplos, dame uno.
1: Ah, Fulvito.
0: Tu juego favorito.
1: Fulvito, clásico. Fulvito. Pero digamos de juegos que no. Escucha, pues, antes de que me.
0: No
1: me
0: peguen.
1: Pero. Escucha, pues, sacando el fútbol. Es que no dejas terminar. Sacando el fútbol, encantados. Encantados.
0: ¿Cómo eran encantados?
1: Claro, que había alguien que era el que podía encantar, pero solo podías encantar tocando la cabeza de una de los que jugaban.
0: Entonces, como que. ¡Qué buen juego!
1: ¡Ah, es cierto! Encántame.
4: ¡Quiero jugar encantado!
1: Entonces, claro, decía, tenía que, era como una chapada, vamos a ponerlo así, pero al que le encantaba no se podía mover.
2: Una chapada.
1: Hasta que el compañero que esté libre o no esté encantado, tenía que tocar desencantado y podía volver al juego.
0: ¿Y lo tocaba en cualquier lugar o también en la cabeza?
1: No, yo creo que tocaba en cualquier lugar, pero...
0: Sí, o sea, tú tenías que encantar a todos, digamos.
1: Claro, yo tenía que encantar a todos y que todos estén encantados y que ya. No era como una chapada, vamos a ponerlo así. Pero la persona que encanta, no se podía mover... Y lo único, el único que lo podía liberar era de los que no estaban encantados.
2: Encántame.
1: ¿Ah, sí?
2: ¡Ah, vale,
0: lo mío era canita, güey.
3: Yo también quiero que me encantes.
0: Ya ven.
3: No, es al revés, pues. ¿Qué? Si tú quieres encantar...
0: Ahí voy, espérate.
1: Güey, chivolo, a ver,
0: lo mío era canicas, 100%.
1: Canica.
0: Yo recuerdo que caminaba por todo mi barrio con mi botella de canicas. E ibas preguntando, espera, que la.
1: Papi, ya, solo ves Chipitap, será increíble.
0: Chipitap,
1: increíble.
0: Oh, miércoles.
1: Claro, cuando tenías el Super Tap, que era así uno.
2: Uy, yo tenía esa, Super Tap.
1: Claro.
0: Y hacía en la torre, ¿no? Eso era que tenías que reventar, claro, los que se volteaban eran tuyos.
1: Sí. Increíble.
0: Audios en vivo.
1: Al 941-8021-92. Volvamos a ser chivolos. Cuéntanos cuál fue ese juego que marcó tu vida. En breve venimos con más. Somos el Flow de Radio La Zona.
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0: Y dinos, ¿cuál es ese juego de tu infancia que te marcó, no? Oh. Y si hay un juego caletita que quizás nosotros nos conozcamos también de paso, si nos pueden explicar un poquito. Bacán, ¿no? Bacán. Tú dijiste, Jotita, que eras fanático de las canicas. Yo dije Chipitaps, por ejemplo, me vacilaba bastante. ¿Tú, Emiliano?
1: Uy, un minuto en el paraíso, me encanta.
2: Oye, la botella borracha, peón, claro. Claro. La botella borracha se acostumbraba bastante y te escondías en el closet, ¿no?
1: ¿Qué? Claro. No, yo nunca supe esas cosas.
3: No, jamás. Claro.
1: Pecaminosa.
2: Pero si ese es tu minuto en el paraíso,
1: ¿qué?
2: En el closet.
1: No.
3: Emiliano, por favor. Ya más bien tienes que salir ya muchos años.
1: Era abracitos nomás, abracitos.
3: Emiliano, en el closet.
1: Oye, pero sí, es que siempre tanteabas sentarte al frente de la flaca que te gustaba. La persona que te gustaba, ¿no?
2: Sí, en la botella borracha. Cada vez que te sentabas al frente, la flaca se sentaba, se cambiaba el lugar.
1: No, no, pues.
2: Y ella se sentaba al frente del que a ella le gustaba, pero.
3: Miraba y decía. No, se iba para el otro lado.
1: No, el pico de la botella. ¿Me está mirando a mí? No, no, al costado. No, no, a mí.
2: Había otro juego con chapita, pues no me acuerdo su nombre. Donde tú tirabas la chapita para golpear la otra. Era como canica con chapas.
1: Sí. Claro, yo coleccionaba esas chapitas, pero con las chapitas de chela. De verdad, entonces.
3: Claro, eran esas chapitas, pero metálicas.
2: Claro, pues. ¿Pero cómo se llamaba?
1: No me acuerdo cómo se llamaba ese juego. ¿Cómo se acuerda?
0: Aquí está la gente, 941-80-2192.
4: ¡Alócate!
0: Infancia, hola.
4: Buenos días, muchachos, Radio La Zona. Mi juego favorito de la infancia era el boliche. Siempre jugaba con mi papá y hacíamos competencia de quién llegaba primero a 50. Siempre quise tener uno como el que tenía Kiko en la serie. Pero bueno, tenía que conformarme con el de maderita que hacíamos en la casa artesanal y conseguíamos en los mercados. Saludos, buen día.
2: Bueno, ¿sabes qué otro había? Había uno que se llamaba Gallina Ciega. Jugaron algún día que era que te daban vueltas pero con los ojos vendados. Llegó un espacio reducido y tenías que chapar a todo el mundo. ¿Te acuerdas o no te acuerdas?
1: Sí, sí, o sea, nunca lo he jugado, pero sí sé que me hablas. Sí sé que me hablas.
2: ¿Cómo Gallina Ciega acá?
1: Ah, su.
3: ¿Qué? ¿Y ahí? Ah, Dios mío. A Emilio le dicen Gallina Ciega.
2: ¿Por qué?
3: No, perdón, era el rojo.
0: ¿Qué pasa, Ricky Show?
3: No, nada.
0: ¡Adiós, en vivo! 4180-2292. Juegos que jugás en tu chiquititud.
1: En tu chiquititud.
2: Oye, al que nos desbloquee un buen recuerdo, al que diga ¡sí! ¡Me acuerdo!
1: ¡Claro! ¿Cómo se nos va a pasar?
2: 20 mangos.
1: Más me gusta.
2: Ricky yo los llama y les regala 20 mangos. 7:20 de la mañana, somos Radio La Zona.
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10: 7:24.
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0: Azul. 7 de la mañana con 35 minutos, señores. 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Amigo. 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
3: Confío.
0: ¿Qué?
3: El único sorteo que confío.
0: Ay, ¿qué pasa?
3: Lo demás es pura copia. Señor, por favor.
0: Ubiribiri.
1: Oye, ¿se puede decir que fue el pionero?
3: El pionero, claro.
0: Claro. Cuando las suscripciones eran por Facebook.
3: Por Facebook, claro. Comparte la publicación, comparte la publicación.
0: Claro, claro. Das tu like, ¿no? Comentar, tenía más posibilidad. Y si reposteabas o compartías, más.
1: Claro. Muy pronto.
0: No.
1: Si necesitas un CM.
3: Señor, señor, tenemos audio de la gente. 941-8021-92.
1: Muy pronto.
3: Se viene la zona.
1: Le digo, señor.
3: 941-8021-92.
1: Nada más voy a decir.
4: Pechita, hermano, saludos. Tapé a la radio de la zona. Acá ya estamos activos. El juego que más me ha gustado y que era buenazo, buenazo, era el trompo, mi hermano. Durante 5 años era el rey de los trompos.
1: Durante 5 años.
3: El rey de los trompos.
1: ¿Tú eras bueno en el trompo?
3: Sí, claro.
0: Ricky,
1: yo, sí. Ricky, discúlpame, pero tú no tienes pinta de haber jugado nada de chibolo.
3: No, yo sí he jugado.
0: Te lo juro. No sale de tu casa, creo, Ricky.
3: Por favor, señor.
1: Juega tu juego favorito.
0: O sea, mira.
3: Los trompos.
0: Ah, Ricky está.
3: No. Yo era el rey de los trompos, segundo lugar. Si él es el número uno, yo sería segundo lugar.
0: Yo he sido malísimo para los trompos.
3: Yo también.
0: Esa vaina
3: ¿por qué?
0: De que la nunca, quita.
1: Yo también era bueno
0: y de
1: para el trompo.
0: De ahí que venga la mano.
3: No, nunca pude. Nunca pude.
1: Nunca pudiste. Le sacaba filo a tu trompo.
3: Sí, claro, no? Claro.
5: La zona, ¿qué tal, muchachos? Bueno, lo que yo jugaba más era las escondidas ahí con todo. Pero cuando se ponía mejor el juego, cuando jugaba la prima. Y nos íbamos a esconder al armario.
0: ¿Oye, qué?
5: Qué buenos recuerdos.
0: ¿Y así era en las escondidas?
1: ¿Tú, chibolo, te gustó alguna prima?
0: No tengo primas.
1: Ay, qué triste tu
0: pues,
1: familia,
0: por
1: brother.
0: Favor, ¿no tienes
1: no
0: primas?
1: No tiene papá, no tiene primas.
0: O sea, ¿tienes primos?
3: Tengo primos.
0: ¿Solo hombres?
3: La gran mayoría, sí. Ah, al menos los más cercanos son hombres.
0: ¿Y te ha gustado un...?
3: No. No.
6: Buenos días, muchachos, de Radio de la Zona. En nuestros tiempos se jugaba bolitas, porque canicas es nombre mexicano. La bolita nomás le decíamos nosotros, o a veces canicas. Boliches, canicas. Pero más era bolitas. Y lo jugábamos con apuestas. Los billetes eran las envolturas de los cigarros. Había Ducal, Premio.

0: tenemos el pase a nuestro Dios zona mío, con,
1: este no
0: con
1: para Urbano. En su jato, no para en su jato.
2: Gallego Urbano.
3: De verdad. Chacho, buenos días, Emiliano. Besahombre.
0: ¿Qué tal? ¿Cómo estás?
3: El juego de mi infancia ha sido el trompo. Cuando lo sacábamos junta con una piedra y al filo de la vereda. Ay, qué rico ese trompito para reventarle el otro. ¡Ay, Abraham Cachudo!
2: Oye, es que oye, la vaina era eso, pues, el trompo que caía.
0: Se tirabas a
2: el
0: alguien.
2: Trompo que caía primero ya te fregaba.
0: Era como un
2: lo
0: baby.
2: Ponías en un lugar y chancabas, ¿no? Ya, vamos a jugar a cuánto, a tres chancadas, ya, tres chancadas. El que perdía, el otro le podía meter tres chancadas con su trompo.
0: Es cierto, no me acordaba de eso. Ah, era bien sádico ese juego. Yo juego Beyblade. Pues señor, no, acabo con el trompo Beyblade. Señor.
4: Por eso, pues, porque no se dio jugar trompo.
0: Yo
4: pues.
0: Tenía mi estadio de Beyblade.
4: ¿Te ves?
2: Claro. Acá nos ponen, el mejor juego era Matachola.
0: ¿Cómo era ese juego?
2: ¿Cómo era ese juego? Alguien que lo pueda explicar, por favor, 7:40 de la mañana.
0: ¿Era talco en una media o algo así?
4: No me acuerdo.
0: Que nos confirme.
2: 941-8021-92.
0: Coméntanos cuál fue el juego de tu infancia, el mejor juego de tu infancia. ¿O cuál era el juego que más jugabas? 7:40 con 40, ese es el flow. En Radio La Zona. ¿Entiendes?

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11: 7:47. 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
2: 7:56. Oye, me he dado cuenta de algo, Jotita. Si bien hemos dicho como que manden sus mejores juegos o los juegos que más le marcaron la época, sí, o más divertido, más bonito, tenemos acá distintas edades. O sea, somos contemporáneos, casi. Pero en realidad, una que otra, o sea, unos cuantos años de diferencia puede marcar.
3: La colágeno ya llegó.
2: Claro, ya llegó.
3: La machibola de
2: la machibola de la FM, ¿no? Y quiero preguntarte a ti, Paticita, ¿tú cuando estabas en la época escolar o en la época, sí, primaria y secundaria, me imagino más primario, ¿cuál era ese juego que tú solías jugar con tus amigos o tu juego favorito?
4: Claro, en el recreo, ¿qué se jugaba en el recreo?
2: Tu recreo.
3: Uy, a botella borracha.
2: ¿Qué eres tú? ¿Qué?
3: Una caja de botella borracha.
5: Yo jugaba a San Miguel.
4: ¿Qué era San Miguel?
2: Pero, amigo,
4: amigo.
5: Ah, ya, escuchen. Eran cinco niños y se agarraba aferrados así de los brazos.
4: ¿Ya?
5: Y uno se corría y contaba hasta, no sé, hasta 10. Y luego volvía como a robarse alguno. Claro. Y todos en filita agarrados, pues, y tan San Miguel.
3: Claro, estamos agarrados y Pati tiene que jalar a alguien y sacarlo.
4: Defensa contra secuestro, ¿eh, la abogada?
3: Sí. Por eso cuando te dice, cuando uno está pachonchito y el botón de la camisa...
4: San Miguel. Había un juego que me acabo de acordar que era en el Ballon Poix, se llamaba.
2: Moulin Rouge.
4: Pelota de pera, que era una pelota. ¿Has visto esa pelotita que los boxeadores golpean?
2: Claro.
4: Ya, pero en más grande.
2: Que parece una úvula.
4: Correcto, pero un poquito más grande. Y la poníamos en un fierro, la colgábamos, igual que en el box, pero nos poníamos uno de cada lado.
2: Ya.
4: Y no podíamos dejar que la pelota,
2: ajá,
4: dé cinco vueltas seguidas sin que el otro la toque porque perdías.
2: Ah,
4: o sea, tenías, madre, que estar devolviendo.
2: O sea, era un juego de resistencia.
4: Sí.
2: Diablo.
4: Y había otro con un palo y una pelota amarrada con una pita, que creo que lo han visto en varias películas. Que uno golpea de un lado y el otro golpea del otro. Y si se te enreda, uh-huh, perdiste.
3: Qué aburrido, prefiero un minuto en el paraíso.
4: Son juegos americanos, cosas aburridas.
2: Prefiero un minuto en el paraíso. Juego primer mundista. Yo me acuerdo que me hacían jugar en mi cole béisbol, pero con palos de joda. Te lo juro por Dios.
4: Claro.
2: Jugamos en béisbol con palos de escoba. Y un día metí un batazo y se partió la escoba en dos, weón. Qué triste, weón.
3: No sé para qué jugaban ya.
4: Había otra que era el béisbol, pero como fútbol. O sea, te tiraban la pelota de fútbol y en vez de batear, tú la pateabas.
2: Ah, no. Me has agarrado, ¿eh?
4: Aburrido.
2: Es como un hockey, ¿no?
6: Muchachos, buenos días. En este caso, yo escribo con la derecha, pero cuando juego pelota, sí, lo toco con la zurda. ¿Soy diestro o soy zurdo? ¿Cómo es la cosa?
4: Oye, mira, buena pregunta. Sí. Ahora que lo dices, mi hijo, Mateito, come con la derecha y a veces pinta con la izquierda y la pelota la patea con la izquierda.
2: Puede ser ambidiestro.
4: Ambidiestro.
2: Así cuando sea más grande dice, ¿cuál dominas más? ¿Cuál crees que te sientes más cómodo? Me dice, ¿con las dos?
4: Claro.
2: Ambidiestro.
4: Correcto. ¿Ah? Yo era ambidiestro.
7: Hola, chicos de Radio La Zona. El juego que yo recuerdo de mi infancia es Mundo, donde había una figura en el suelo y nosotros...
4: Sí, sé cuál es Mundo.
2: ¡Ay,
4: gracias!
2: Mundo!
4: ¿Cuál era Mundo?
2: Pues, ponle play, está explicando.
4: A ver.
7: Nosotros jugábamos, ¿no? Con los pies, de acuerdo a los casilleros que estaban dibujados. Y pues era complejo si jugábamos de dos en dos o tres en tres, ya era más complejo. Y si no, también en las tardes en el barrio, pues lo graficábamos nosotros mismos con una tiza o algo. Que lanzábamos o una piedrita que estaba en un casillero y no tenías que pisar ese casillero. O cuando no había piedrita, pues utilizábamos papel higiénico, me recuerdo. Lo mojamos y colocábamos eso como...
2: Esa
7: es una marca para darnos cuenta.
4: Avioncito, ¿no?
2: Avioncito. El mejor le llaman avioncito. Ay, claro, tiene la figura de un avión. Tiene una figura de un avión, si te das cuenta.
3: Yo no jugué mucho porque mi colegio era de hombres. Ese juego era más como para mujeres.
4: ¿Tú ibas a un colegio de puro hombre?
3: Sí. Mi secundaria fue puro hombre.
2: ¿Sí? Con razón terminaba así.
3: ¿Con razón qué?
4: Explica, aunque no lo creas,
3: mi primer besito fue en
2: la universidad.
4: Aunque no lo creas, explica bastante tu manera de ser, hermano. Porque sí.
8: Radiozona, buenos días. Yo jugaba a las casaditas con mis primas.
4: ¿Estás seguro que quieres que nos expliquen el Matachola, Ricky Show?
8: Hola, muchachos del Flow, buenos días. Gracias por alegrarnos todas las mañanas, también a la chamba. Nelson de Chorrillos.
2: ¿Ahí está?
8: Sí, Matachola. Si colocaba talco en una media de nylon, nos robábamos la media de la mamá, de la hermana, de la tía. Y con eso tipo guaraca, pues, ¿no? Así hacías dar vueltas y y golpeabas, y al golpear salía el talco, ¿no? Ese, pero eso se usaba normalmente para carnavales. Un juego que jugábamos en mi infancia que está perdido y que de repente hasta nunca lo han escuchado, era la tanga. Se cortaba un pedacito de palo de escoba en forma de silbato, se colocaba en el piso en un cuadrado, y con otro palo de escoba más o menos unos 40 centímetros, golpeabas en la punta, el palito chiquito salía volando y tenías que darle en el aire como si fuera béisbol, y mientras más lejos lo mandabas, se medía con pasos. Eran más puntos, ¿no? 40 pasos, 40 puntos, y así sucesivamente. Eso ya no existe. Pero era algo que jugábamos seguido en mi barrio.
4: Por algo es que ya no existe, hermano. Pero aburrido.
2: No, era yo.
4: Oye, aburrido.
2: No.
4: Más aburrido.
2: Nada como jugar matagente. Matagente era peor. La canga, güey. Agarra la pelota y reventabas a alguien así. ¡Poh!
4: Oye,
2: ¿qué? ¿Cómo reventas?
4: Así que Matachola es pegarle a alguien.
2: Claro, sí. Así eran los juegos de niños.
4: Pero tenía.
2: Que vuelvan las buenas costumbres.
4: Pero tenía talco, era más para carnavales. Lo que
9: pero ¿por qué se llama así, o?
4: No sé, la verdad.
9: El nombre es medio raro.
2: La verdad, no sé.
4: A ver, hola.
10: Buenos días, pues, cachudos. Creo que en todos los juegos no he escuchado el famoso juego del Rum Rum. En ese tiempo se buscábamos chapitas y lo chancábamos y hacíamos batallitas de Rum Rum, que ahora hacen Blade. El Rum Rum era lo máximo. Vaya la zona, te mueve.
2: Ya, eso por ejemplo ya. Ya, eso por ejemplo.
4: No, que la zona, zona te enciende. Zona te enciende.
2: Ya, por eso por ejemplo yo nunca he jugado, hermano. Ahí sí me perdí. Sí. Me perdí para siempre.
4: Yo también, pues. Ay, qué chévere, ¿eh?
2: Ay, qué buenos juegos.
4: ¿No te acuerdas
10: del Rum Rum? La zona.
4: ¿No te acuerdas del Rum Rum?
9: Jamás en mi vida escuchó Rum Rum.
4: Eso que tiene una chapita.
9: Rum Rum, también el zorrito ese que se escapó.
4: Tiene como. Le pones como una pita, una soguita así delgada y a la chapita le hace dos huequitos.
9: Esa es tu época, pues 85, 85.
4: ¿Cómo
9: por
4: 85?
9: Ahí.
4: No, señor. Lo que pasa es que. Ya existe, la existe
2: ahí en
4: el
2: existe.
9: O sea, te estás hablando de 96
4: partidas. O sea, te lo venden. Pero cuando no tenías plata, te hacías tu propio Rum Rum, pues.
9: Oh, ¿sabes lo que jugaba también? Esa vaina que hacías. Dime un número. 8 y hacías.
2: Ah, uno, dos, ¿cómo tres, se llama
9: cuatro,
2: eso?
9: 4, 5, 6, 7, 8. Elige un lado.
2: Mundo mágico.
9: Mundo.
2: Que era un mundo mágico.
9: Rojo, color rojo. Color
2: era
9: rojo.
2: Como un mundo mágico que decías color y número. Sí, que hacías como pac, tac, tac, y abrías. Sí,
9: abría tata, te tocó, abran cachudo.
2: Ahora, o sea, por ejemplo, otro también era de HB, nada más rápido, cubo mágico, ha jugado cubito mágico. Que era con
9: Yankee Pop, allá.
2: Siguiente. ¿Qué tienes, ah?
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8: 8 y 21.
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0: ser niño, quiero ser niño.
1: Pipón, es un muñeco de guap, de cartón.
2: Qué lindo. ¿Se lava la carita con cara y con jabón?
1: Sí, se lava la carita.
0: ¿Cuál con jabón?
2: 8 de la mañana con 27 minutos. ¿Cuál era ese juego, amigo, amiga, que te marcó? ¿Que marcó tu infancia y por qué? Cuéntanos un poquito.
3: ¿Tú me quieres? No vengas.
2: No, no, no vengas.
3: Ahora.
2: Hola.
4: Buenos días, Radio La Zona. Buenos días, muchachos. ¿Cómo estamos? Sabemos treintones lo que pasa en esa edad. Qué buenas épocas. Macho que se respeta. Macho que se respeta. Ha jugado Jaxes. Con sus primas, con las amigas de aquella época. Al Slam, Tutti Frutti, Rayuela, Mundo, como lo que le quieran llamar.
5: Tutti Frutti.
3: Tutti Frutti, eso sí se ha jugado,
2: claro,
3: hasta el adulto.
2: Claro, es un juegazo, Tutti Frutti. Y muy simple, solo necesitas una hoja y lapicero. Nada más.
6: Radio La Zona, oh, que hablan cholos. Esos juegos que mencionan son de pobres, mano. Yo jugaba golf, baloncesto, fútbol americano, tenis. Cholos.
2: Gracias, gracias por tu
7: 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Me acuerdo cuando jugaba a las escondidas, a la chapada, en el tiempo de febrero, pues los carnavales, que eran, pues, eran único, que nos echaban pomada negra y salíamos, pero todas entascadas.
3: ¿Sabes qué también se jugaba, que no lo hemos dicho? El juego ese de que eran canciones. Y jugaba con las manos.
2: Uy, ese que decía Vinibol. En el castillo encantado.
3: Uy, ¿sabes cuál me acordaba?
2: Tomate a la mexicana, cachimbambú, cachimbambú. Son ricas y deliciosas, cachimbambú, cachimbambú, cachimbambú. Y ahí hacías tu yangambú. Claro,
3: claro.
2: Y hay otra que latigaba su brazo. Ah, claro. Como castigo.
3: ¿Alguna vez jugaron el juego de del abecedario? Que un pata te daba su mano.
2: Ah, su madre.
3: Y tú le tenías que con hacer como que
2: ay, sí,
3: como
2: sí,
3: que
2: sí,
3: raspar la parte de arriba de la mano.
2: Mi colegio no
3: y le decías ya, palabra con A. Y tú dejabas de rasparle la parte de arriba de la mano con la uña hasta que no termine todo el abecedario.
2: No, pues
3: y terminaba, bro, y tenías un hueco literal con sangre en la mano.
2: ¿De qué pabellón? ¿De qué pabellón son esos juegos? Claro, ¿no? El pabellón C, ¿no?
3: Yo jugaba esa vaina. Qué sádico.
8: En Radio La Zona yo jugaba Tetris, Pinball. Saludos.
2: Claro, no, él era el que tenía Tetris, el Game Boy. Él era el que tenía el Game Boy.
3: O también en ese tiempo creo que estaban también en tendencia las cabinas donde ibas y alquilabas por un sol tu hora de PlayStation.
2: ¡Oh!
3: Y jugabas el jueguito ese, que el único que tenían era fútbol y el de los carritos, claro, ese de miércoles que se movía de izquierda a derecha.
2: Si esas cabinas hablaran, Dios
9: mío. 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Buen día, chicos. Jugaba yo de chivolo con mi hermana Jazz. Me hacía jugar Jazz. Yo le hacía jugar trompo. Vamos a ver las canicas. El taps también, buenazo. Y a los otros juegos así de barrio, ya jugamos Siete Pecados.
2: De
9: la bata, mata gente. Uy, qué bueno, recuerdos de la infancia. Ahora puro celular, ¿sabes? Nomás para sí, los chibolos, no tienen vida.
2: Se corta la imaginación ahora, ¿no? Pero bueno.
3: 8 y 30 de la mañana.
6: Ya llegó, brother. Ya llegó, brother. ¿Qué? Sí, brother. Ya llegó la más chismosa, brother.
2: Pero Tampol, no te salen las lágrimas, Tampol.
6: Yo sale, brother, yo sale.
3: Tampoco, escúchame, ¿cómo así que a Vanevane le dicen la triple che?
6: ¿Cómo que sí? Chismosa. ¿Qué más? Y chola. Mentira, Vanevane, te amo.
3: Chaparra, bro, chaparra.
6: Chaparrita, brother. Pero lo que viene en Frosco Chico también es lo bueno, brother.
2: Trapol, pero esas lágrimas, no te veo.
6: Yo solo.
2: La bella y talentosa, pero al mismo tiempo picante.
3: ¡Talentosa!
2: ¡Vanevane en cabina!
10: Cada vez más sorprendida, en verdad, por sus presentaciones. Vanevane con invitación.
3: Vanevane, y lo craneamos en 2 segundos, ¿sabes?
10: ¿Ah?
3: Mientras escuchábamos el audio.
10: Cada día sus talentos son así, me sorprenden.
2: Florecen.
10: Voy a llorar.
2: No lo volvamos a hacer. Amiga, gracias. ¿Cómo estás? En primer lugar, buenos días, espero que estés
10: buenos
2: bien.
10: Días.
2: Cuéntanos qué nos has traído el día de hoy.
10: Oye, Melissa Club le mandó su chiquita Farfán.
2: ¡No! ¡Oh!
10: Sí, Club. Sí, así es el martirio de sí, la
5: yo creo es el karma de Farfán.
10: Sí, dijo como que Shirley le hizo una entrevista y le preguntó, le dijo, ay, Melissa, ¿tú qué recuerdas de tu relación más larga, la más conocida? O sea, Farfán, pues, ¿no? Y ella le dijo, ay, bueno, yo recuerdo, yo antes era muy confiada. Y él antes me decía, ay, voy a invitar a unas primas, no sé qué. Y yo decía, ay, sí, de repente son sus primas. Y resulta que después se enteraba que las primas no eran tan primas.
3: No eran primas.
10: Sí, un poco tormentoso, pero ya, yo creo que ya, Melissa, ya no hables, ya, habla de Jesús Barco, pues ya, ya mucho, ya, claro, Farfán, ya, esto no es relación, magia, pues, ya.
3: ¿Ustedes creen que es una falta de respeto hacia tu pareja actual hablar de relaciones anteriores?
10: Yo sí, públicamente, total, por supuesto.
5: Sí, ¿para qué? Ya. O sea, no es por nada, pero lo de Farfán y Melissa sí hace años, hermano.
3: ¿Cuál sería la manera elegante de simplemente no hablar del tema?
5: Sí, mira, yo estoy en otra etapa. Lo mío es, ahorita es eso.
11: Te puedes ir al...
5: Claro, ¿no?
3: O pregúntame de aquí para adelante, ¿no?
10: Por supuesto.
3: ¿Qué es lo que me compone?
5: O de esa persona no voy a hablar. ¡Pum! Se acabó. Ya está.
10: Pero ella sigue.
5: Pero sigue.
11: Uy, eso lo mismo hacía Juan, ¿ah?
10: ¿Quién?
11: Lo mismo hacía Juan. Cuando te cometes un error y ahí te dice, uy, lo mismo hacía.
3: Ah, no, ya, eso es peor.
10: No. Eso ya es para terminar. No. No,
3: claro, yo te hablo cuando una tercera persona te pregunta algo. En este caso son personas mediáticas. Pero exacto, ya eso que tú me comentas, no, ya es lo ya peor es de lo peor que puedes hacer en una relación.
5: Mi ex tenía las mismas, claro, que te dice, claro, mi ex tenía las mismas actitudes que tú.
3: ¿Te imaginas, Pati, tú estabas con Emilio antes y ahora estás con Abraham y le dices, ah, su Abraham era igualito?
10: Eso no se dice.
5: Yo solo, bro, yo solo. ¡Oh!
11: ¡No veo esa lágrima, Trampol!
5: ¿Qué hablas, chulo? Vale, vale, bella. Tienes el deber y la responsabilidad de darnos un titular muy amarillista. Venderme humo.
3: No te trabes, bro.
5: Perdona, bro, no soy perfecto, bro. Vale, vale, entre 2-1. ¡Adelante!
10: ¡Lo hizo oficial! Paloma Fiusa confirma nuevo romance con argentino.

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8: 8:49. 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

0: 8 de la mañana con 56 minutos. Seguimos aquí con la bella y talentosa Vane. Vane, Vane, Vane.
1: Titular.
2: Ah. Amigo Paloma Fiusa ha oficializado a un musculoso argentino.
0: ¿Qué?
2: No, porque eso es un hombre así musculoso. Es un
0: coach. ¿Así?
2: Sí, así como Emilio Precio. Es un coach corporativo y fitness.
0: ¡Aso!
2: O sea, que le da consejos, soportes y todo. Ella ha estado como que muy feliz.
3: Bueno, chévere, porque bueno, yo hablo con Palomita, creo que es la mejor amiga, si no una de las mejores amigas de Angie. Y está muy feliz porque es primera vez de que tiene a alguien a su lado que comparte sus mismas rutinas estrictas de ejercicio.
0: Ah, está. Otra cosecha.
3: Por favor, amigo. Disculpame, ¿qué significa ese látigo cada vez que yo digo Paloma?
0: No, es que cuando haces crossfit, haces...
3: No, la yo cuerda, no he hecho crossfit.
0: La,
3: no
0: cuerda,
3: crossfit.
0: La cuerda, la cuerda.
3: Paloma no hace crossfit.
0: Cuando se le cae la pesa.
3: No hace crossfit.
2: Ahora, él vive acá en Perú. Ella está haciendo un reality en Chile, está haciendo cosas.
3: Dice, sí, Palomita está yendo y viniendo.
2: Está yendo y viniendo.
3: Tiene eventos con Ayer, si no me equivoco, en Chile bastante.
2: Bueno, pero ella dice que no importa la distancia, iba a hacer que las cosas funcionen.
3: No, claro, Palomita ya es una persona madura, pues, ¿no? Y él, claro. Yo creo que también me imagino que deben ser maduros y deben de saber.
0: ¿Dónde chivolo él?
3: Es que.
2: No sé.
3: Debe tener sus 30 y pico.
2: 30 y pico, claro.
3: Sí. Igual ya.
2: Oye, pero dice que está muy contenta. Me alegra en verdad que lo haya oficializado. Ella ya publicó, ya porque habían los rumores que estaba con Mario Hart.
3: Yo sigo esperando de que Emilio oficialice a Pati.
4: ¿Cuándo?
0: Ahí sí habla Ricky. A Pati Lorena, a Pati Lorena.
5: Oye, qué fuerte. Pero qué bueno, ojalá que le vaya bien, pues.
2: Paloma, por supuesto.
0: ¿Qué va, Vane Vane?
2: Bueno, también te cuento que André Carrillo le ha prohibido a su pareja, bueno, a su expareja, sacar a los niños a España. Y la pareja, bueno, se ha mandado con todo un comunicado.
3: O sea, no le ha dado permiso para que pueda viajar
2: con los bebés a España, donde ella tiene su familia. Entonces se ha mandado todo un comunicado y reclamándole que por qué no la deja. Ya también, ya Carrillo, ya fue ya.
3: No, pero ahí Vane Vane discrepo un poquito porque yo sí vivo, digamos, de cerca, no voy a entrar en detalles, pero vivo de cerca, digamos, el tema de mi hermano con mis sobrinas. Entonces, sí creo yo de que muchas veces nosotros podemos decir, y es más, me pongo yo en los zapatos, digamos, más adelante, yo sé que no va a pasar, pero nosotros podemos decir, oye, pero ¿por qué simplemente no le das el permiso ya, que salgan? Pero no sabemos el detrás de todo lo que puede llegar a haber.
2: A suceder.
3: O lo que ella quizás también le puede haber hecho. ¿Cómo que no? Como que también no pasa nada y simplemente quiere jorobar y no los deja salir, ¿no? Claro. Y los niños igual no tienen por qué pagar los platos rotos de los papás al final, al fin y al cabo. Si los niños van a ser felices con la familia de ella, yo creo que debería firmar un permiso. Pero no sabemos qué hay detrás.
5: Claro, es verdad. Es
3: cierto, o sea, yo al menos sí ya me limito sobre ese tema porque conozco bastantes historias.
2: Es que es complicado.
3: Me limito
2: también
3: a comentar,
2: ¿no?,
3: sobre esos temas, sí.
2: Es bien complicado. Esperemos que todo llegue a un buen puerto por el bien de los niños al final.
3: Siempre,
2: ¿no?,
3: siempre será eso la principal razón.
0: La finalidad.
2: ¡Fuera!
0: 9 de la mañana, señores. Jueves 13 de agosto ya. Jueves casi viernes. Espero que le hayan pasado muy bien.
3: Oye, ha sido un gusto jugar Tutti Frutti con ustedes.
0: Sí, pero no voy a permitir que Pati haya ganado. No, Pati no ha ganado.
3: No ganó, no, gané yo. Tu segundo puesto, Emilio tercero y Vane Vane.
0: Bueno, ya sí, Vane Vane, pero tanto en la cola. Lo máximo. Oye, de verdad, increíble, gracias a la gente que nos ha acompañado también en la transmisión.
2: Por supuesto.
0: Viene en breves instantes el break de Pierito Montalvo. Bueno, Jotita, nos vamos, pues, ¿no?
3: El break de Pierito Montalvo y yo tengo que dejar de usar yo tengo que dejar de usar gorra porque me estoy quedando calvo.
0: Te estás quedando calvo. ¿Cómo? Gabriel Calvo.
3: A su
0: madre. Como Gabriel Calvo, porque juntos somos más que unos amigos, una gente.
5: Somos algo.
0: Algo.
3: ¡Ya me van! ¡Vale, vale! Ni habla, hace señas nomás. No me pasen el micro.
0: ¡Lo vamos! ¡Mucho! 6 de la mañana. Y transmisión por YouTube a las 8 de la mañana.
3: ¡Aso!
0: ¡Hasta mañana! ¡Chao!
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3: Muchachos, ¿qué tal? ¿Cómo están? Bienvenidos al Break en Radio La Zona, jueves 13 de agosto. Ajá. 9 de la mañana con 7 minutos. Estamos listos para quedarnos hasta la 1 de la tarde aquí en todo el programa. ¿Cómo están, muchachos? ¿Cómo han amanecido? ¿Bien? ¿Ah, con todas las pilas arriba o no? Ah, con un cafecito. Vaya, vaya, vaya por su cafecito.
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3: Ahora sí, listo. Arriba las pilas, ¿sí o no? Como tiene que ser, muchachos. Al 941-80-2192. Bienvenidos al Break en Radio La Zona. Mi nombre es Piero y me quedo contigo en estas 4 horas de programa. Por acá están. Hola, Pierito, buenos días. Hello, Dayana, ¿cómo estás? Bienvenida al Break. 941-80-2192. Se abre el kiosco del WhatsApp para que mandes tu saludito al 941-80-2192. Así que ya sabes, nos quedamos en esta hora primero con los saluditos. Después tenemos tema del día. Oye, hoy nos visitan los amigos de Red Bull, ¿no? Hoy vienen los amigos de los MCs que están en la final nacional. ¡Epa! Así que hoy me vas a ayudar también para meterle su rima, ¿no? Su rima, su rico rima. Así que conéctate al programa. Tenemos un programón el día de hoy al 941-80-2192. Bienvenidos al Break en Radio La Zona. ¡Te enciende!
5: Me pareció ver una linda gatita.

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3: 9 y 19.
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3: Muy bien, seguimos aquí en el break de radio. La zona, 9 de la mañana con 27 minutos. 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

0: Pierito, buenos días. Pierito, estás con la resaca, Pierito.
1: Jamás.
0: Te voy a decir que te vino la gripe.
1: ¿Cuál resaca, señor? Si ayer hemos ido a comer al Chifa. Claro, y suficiente. Pierito, buen día. ¿Cómo está la cabeza? Ponen bien, bien. Oye, por acá me ponen Pierito, mandale saludos al brasileño Stuart. Todos los días escuchamos tu programa La Zona Te Enciende. Lo máximo, saluditos. Ah, eres tú mismo, Stuart, lo máximo. Abrazote para ti, hermano, abrazote, lo máximo. Hello.
2: Hola, buen día, Radio La Zona. Buen día, Pierito. ¿Cómo andas, che? ¿Cómo la pasaste tu cumple ayer?
1: ¡Hala, Diego!
2: Espero que bien, Pierito. Te lo merecía,
1: como tiene que ser.
2: Acá andamos recontra en San Diego con la número uno. La number one de todo el Perú. Radio La Zona. Andamos con Gris. Hace mucho frío y eso es que se acaba el invierno a un mes de primavera por acá y... Pero hace mucho frío todavía.
1: ¡Mira vos!
2: Pero bueno, andamos recontra encendido con la número uno desde Audio Pleasure. Saludos para toda la gente hermosa de todo el Perú. Muy pronto por Perú, muy pronto por la cabina de Radio La Zona Te Enciende.
1: ¡Epa, lo máximo, Dieguito! 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

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Saludos para Jesús, que está mandando ahí mi sticker bailando con Cueva. Espectacular.

0: Full, espero lo hayas pasado muy bonito tu cumpleaños. Gracias. Igual te saludé por Instagram, Pierito, espero lo hayas leído mi mensaje.
1: ¡Qué lindo!
0: Espero no estés con la tremenda resaca y dolor de cabeza, Pierito, que tengas un excelente día. Bendiciones, Pierito, bye.
1: Oye, yo ayer hablé con la family, le dije, familia, vámonos al Chifa a comer. ¿Cómo voy a estar con resaca si he pedido solamente tallarín saltado? Aparte, ni que fuera viernes, claro. Ni que fuera sábado para venir con resaca, claro. Claro, pues, estamos jueves. Hoy, bien concentradito desde tempranito. Primer programa, bueno, oficialmente primer programa con 34 primaveritas. Así que estamos encendidos, estamos on fire, señores. 941-80-2192. Este es el break de Radio La Zona. Te enciende.

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5: 9:50. 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
3: Seguimos aquí en el break de Radio La Zona, 9:57 PM, muchachos. El día de hoy tenemos un programón también. ¿Ah? Por aquí me están diciendo, Piero, ¿a qué hora en la batalla de gallos? ¿A qué hora sueltas tus rimas? En un ratito, hermano. ¿Ah? 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Ya sabes, todos los martes y jueves aquí en el break de Radio La Zona. Así que no te puedes perder Zona Freestyle en Radio La Zona, te enciende. En unos minutos, muchachos. Así que voy a necesitar sus palabras al 94180-2192. Ustedes me mandan una palabra. Una nada más y con eso vemos cómo los chicos van ahí rapeando. Pero son unos cracks, ¿ah? Son unos cracks. Ahí me dejan pero súper, súper hipnotizado cuando empiezan con su magia. Así que ya sabes, 94180-2192. Saluditos a la gente que está conectada. Yo por ahí puse, Piero, ¿cómo que ayer ha sido el chifa nomás? Si ayer te vi saliendo de la madrugada de Barranco Bar como manco. Bueno, ¿qué? Cargado para el taxi. Dios, señor, no era yo. 941-80-2192. ¿Ah? Ya sabes que en un ratito arrancamos Zona Freestyle. Aquí en el break, donde siempre estamos conectados con lo que la gente comenta, comparte y no deja pasar. Y tu marca también tiene que estar en esa conversación, ¿sí o no?

0: seguimos aquí en el break de Radio La Zona, 10 de la mañana con 14 minutazos. Atención, porque llegó el momento más esperado por muchos, que hoy vamos a presentar a los MCs más rankeados del Perú. Continuando con la búsqueda del más bravo, aunque todos son bravos acá. Ya han desfilado varios por aquí, nos faltan muchísimos, pero hoy tenemos dos nuevas caras representando nuestra bandera con nuestro talento, pero con nombres impronunciables. Estoy viendo acá la información. Dios mío, qué complicado. A ver, vamos a ir presentándolos uno por uno. Por mi lado, por el lado izquierdo del ring. Atención, muchachos, porque tenemos a... Él es Claudio. Bueno, ese sí está fácil de pronunciar. Pero acá viene el problema. El apellido es Bergholz. ¿No está bien, Claudio? ¿Lo dije bien?
1: Sí, señor, perfecto.
0: ¡Epa! Lo máximo. Claudio Bergholz, pero él es más conocido como Venti, hermano. Bienvenido al break. ¿Está pero encendido o no? ¿Cómo te está tratando los días? ¿Cómo está así en la emoción de la Red Bull, hermano?
1: Ya no puedo esperar más, hermano lindo. Falta un solo mes. Yo, ya. Desde el día que lo anunciaron, faltaban como 3 y medio y el tiempo ha volado, literalmente. Y qué manera más bonita de pasarlo que viniendo a la radio por primera vez.
0: Por primera vez, hermano.
1: Por primera vez.
0: No, que se repita. Que se repita muchas veces, Venti. Lo máximo, hermano. Bienvenido al break en Radio La Zona, a esta zona freestyle. Continuando con nombres impronunciables, nos vamos ahora con el gran Krzysztof Stanisław Kobiliński. ¿También lo dije bien, mano?
1: Kobiliński.
0: Pero más conocido como KG. Señores, KG aquí en el break de Radio La Zona.
2: Estamos, un placer estar acá. Muchas gracias por la invitación. Increíble, increíble.
0: Mano, ya parece que estás rapeando ya, ¿no? ¿Ha visto, pa? Ya estás con el time, con el tiempo, con todo, ¿ah?
2: Desde que me levanto.
0: ¿Ha visto? Es verdad, muchachos. Bueno, ¿cuál es la expectativa el día de hoy? ¿Cómo están? ¿Cómo se encuentran? Como bien lo decía Venti, a un mes de la final nacional de la Red Bull.
2: Sí, bien. Creo que es una gran Red Bull ahora que ya estamos concretados como personajes nosotros en la movida de freestyle. Ajá. Y creo que es un gran momento para hacer las cosas geniales. Un eventazo.
0: Buenísimo, muchachos. ¿Están preparados? ¿Les han contado ya algunos que han venido por acá en el break? ¿Les han dicho, ay, qué vacilón es este pata que no sabe nada? No sabe ni el conteo del 3-2-1 tiempo. No, hasta en eso la falla. ¿Les han dicho algo? ¿La expectativa cómo va?
2: Bien, bien, bien, sí. Algo me dijeron, algo me contaron.
0: ¿Qué le chismearon?
2: Que había ciertas cosas que explicar, ciertos datos que dar.
0: Ok, buenísimo. Ya está, sí, porque hay mucha gente que les encanta esto de freestyle, pero recién de repente o nunca han asistido a un evento grande, o de repente por primera vez los están escuchando y que los vayan a seguir a las redes sociales. Es momento de que vayan a ver quiénes están aquí. Ojo que estamos en transmisión también en YouTube, así que nos encuentras como Radio La Zona. Al toque, corren, vuelan ahí a la transmisión para que puedan ver al gran Venti y al gran KG hoy aquí en la cabina. Así que atención, muchachos, para qué mejor carta de presentación que verlos en pleno talento. Así que en esto de acá vamos a hacer un calentamiento que funcionó la otra vez, ¿no es cierto? Estuvo por acá el gran Catacrist, estuvo por acá también... Acá mandando información, muy bien, ya, perfecto. Estaban por acá, hicimos un calentamiento, ¿no es cierto? Un 4x4 rapidito. ¿Qué es un 4x4? Alguien que me quiera ayudar.
2: Son cuatro, doctor, líneas de freestyle que se hacen en 10 segundos, depende del beat. Oh. A veces puede demorar un poquito más, pero
0: okay.
2: Un minuto, por ejemplo, un minuto libre, que es otro formato de las batallas de freestyle, se divide en 6 4x4, o sea, al ser 10 segundos cada 4x4.
0: Mucha matemática, hermano. Mucha matemática.
1: El doctor KG.
0: Estoy mareado yo. O sea, un 4x4 es básicamente una combinación de cuatro líneas
1: improvisadas.
0: ¡Hala! O sea, no hay guión, no hay nada. O sea, todo lo que ustedes van a decir a continuación es completamente improvisado.
1: Bueno, hay gente que hace de todo, pues, ¿no? Pero yo creo que acá yo y el caballero nos distinguimos por ser gente que...
0: ¡Epa!
1: O da vergüenza improvisando porque se traba en una, o le salen todas.
0: O va con todo el flow. Ya
1: esperemos
0: está.
1: Que hoy día salga todo el flow. Pues,
0: ¿no? Excelente, Venti, lo máximo. Muy bien, muchachos, la carta de presentación llega a continuación porque vamos a ver este 4x4. Es un enfrentamiento rápido entre ellos dos, en donde yo lanzo una palabra, ¿no es cierto? Y ellos empiezan a hacer todo este flow. Así que 941-80-2192, muchachos, ustedes van a ser jurados también. Ustedes los van a conocer en las redes sociales. Dice 4x4. Edson por acá nos pone 4x4 es camioneta, pone.
2: También.
0: Qué genio, muchachos, qué genio. A ver. Muy bien, mandando el 941-80-2192, una palabra para que ellos puedan empezar a rapear aquí, para que ellos puedan empezar con el freestyle aquí en el break de Radio La Zona. Así que atención, me gusta porque hay temática. Por acá me ponen una palabra y se la quieren dedicar a su cuñada Katy, dice. La palabra es mentirosa. ¿Les ha pasado? ¿Han tenido alguna mentirosa en la vida? Sí. Señor.

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0: Señores, qué maestros. Estamos pero aquí atónitos con el talento del gran KG y Venti aquí hoy en la cabina de Radio La Zona. Así que esto fue solo el calentamiento, muchachos. ¿Ah? Espectacular. Vuelen al toque la transmisión para que los vean aquí en vivo desde Radio La Zona. Te enciende, regresamos con más.

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9: 10 y 25.
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0: aquí en el break de Radio La Zona. Seguimos aquí en el break, 10 de la mañana con 35 minutos. Atención, porque estamos con KG y con Bendy. Estamos con Kanye West acá, mira, acá te han venido a buscar, mira. Te han venido a buscar. Hermano, estamos en la transmisión de YouTube también. Ahí Bendy nos está contando que tuvo un sueño freestyleando con Kanye West. En un ratito viene, lo estamos llamando para que venga acá a la cabina también, conversando con KG, que esto de acá viene desde muy chico, ¿no es cierto? Este talento es como casi una obsesión ya, y que inspira a muchos más jóvenes también a hacer lo que ustedes hacen. Definitivamente no es fácil, pero uno tiene que arrancar diario, como ustedes decían. El consejo que le puedan dar a los futuros muchachos talentos de freestyle peruano es que lo hagan diario.
1: Sí, más, o sea, todo el día, diario, si se puede. O sea,
0: epa.
1: Mientras más rap, mientras más le metas y más práctica le metas, es más rápido. No hay truco en esto.
0: Sí. Esa es. Y ustedes también le meten a la música. O sea, a ver, por ahí me cuentan que Bendy tiene una banda de rap rock.
2: Tengo dos bandas, de hecho.
0: A la gente. O sea, tú
2: estoy en la bancarrota total. Sí. O sea,
0: en la transmisión tú me contabas que hace un par de años, hace un tiempo atrás, tú estabas tranquilo comiendo maquis, viendo Netflix, y en algún momento dijiste, ¿sabes qué? Vamos a darle un giro, vamos a hacer lo que realmente me gusta. Vamos a tener dos bandas de rap rock y vamos a competir en la Red Bull Nacional.
2: Yo básicamente fue como... llegó un momento de mi vida donde estaba como muy feliz, muy cómodo,
0: ajá,
2: pero viviendo una vida muy normal y que se sentía muy ajena a la que yo quería vivir.
0: Maña.
2: Entonces un día básicamente dejé de dudar de mí mismo y dije, voy a hacer todo lo que esté en mis manos para tratar de vivir de lo que me gusta, que es la música y el rap. Y tengo una banda de rock rap que
0: ¡epa!
2: Se llama Rompiendo Fronteras.
0: Rompiendo Fronteras, vamos a verlo.
2: Ahí justo hicimos también estamos haciendo como unas sesiones de rap. Hicimos una con KG que salió espectacular, que ya está en las redes sociales también. Y ahí tengo mi otra banda de música brasilera.
0: ¡Epa!
2: Porque mi familia es brasilera.
0: Claro.
2: Y se llama Brasil, que es mi banda. Y
0: como, música brasilera. Como Cristiano, ¿no? O sea, es
2: Brasil. Exactamente. Como el bicho.
0: Oye, espectacular, ¿eh? Y lo podemos ver en las redes sociales.
2: Claro,
0: o sea,
2: que sí.
0: Si entramos ahorita a tu Instagram, Bendy, ¿cómo te encontramos en las redes?
2: A mí me pueden encontrar en Instagram y en todas las redes sociales como Bendy Flow.
0: Bendy Flow. Si entramos ahorita a Bendy Flow, podemos ver entonces las dos bandas que tienes ahí.
2: Sí, señor.
0: Brasil y Rompiendo Fronteras.
2: Efectivamente.
0: Señor. Vamos al toque, muchachos, vamos al toque. Y hay canciones contigo, KG.
1: Hay un freestyle que hemos sacado con Rompiendo Fronteras. Con Bendy y con Rompiendo Fronteras haciendo la instrumental.
0: ¿Y cómo te sentiste al respecto? Porque me imagino que también es un proceso distinto, más musical, al que es una batalla en donde agarras la impro, ¿no? Y la trabajas en ese momento. ¿El lado musical te interesa también?
1: Sí, claro. Igual la materia de todo es freestyle. Cuando me subí con Claudio a sus conciertos a hacer freestyle, también no es que competimos.
0: Claro.
1: Hacemos freestyle para la gente y así. Entonces, realmente... muy cómodo, muy, muy feliz de compartir con ellos.
0: Espectacular. ¿No les gusta competir entonces?
2: Al cabezón le encanta.
1: A mí me encanta.
2: Yo no soy muy fanático porque eso ya es parte mía de mi ser de... no me gusta insultar a gente que quiero, básicamente.
0: Obvio, claro, claro.
2: Pero por el bien del show y de...
0: ay,
2: y de todo
0: darle,
2: lo que se trata esta cultura, hay que darle.
0: Un par de ketchup tiene que haber, claro.
2: Uno, sí.
0: Mira, y han llegado a tiempo, muchachos, porque la gente está pidiendo batalla. Batalla, batalla. Señores, tenemos a Bendy, tenemos a KG aquí en la cabina de Radio La Zona. Conéctense al toque de la transmisión, estamos en YouTube, Radio La Zona. Muy bien, muchachos, ahora sí, llegó el momento en donde van a tener un minuto para brillar. Acá la gente está pero encendidos, ¿ah? Están pero prendidos. Así que, muchachos, ya tenemos entonces la palabra en donde cada uno va a tener un minuto para divertirse.
2: Ok.
0: Pueden empezar, ¿no es cierto? Pueden empezar ya a divertirse con la palabra, llevarnos a esa palabra y de ahí divertirse, o simplemente empezar con esa palabra, darle vuelta. Pueden ahí ya divertirse. Es un minuto, diviértanse.
2: Buenísimo.
0: Es una sola palabra. Así que lo máximo, muchachos. Arrancamos, hacemos un yangenpo a ver quién va primero.
2: ¿Quieres arrancar? Pero yo empiezo, si no. Sin
0: perfecto.
2: Problema.
0: Bendy arranca.
2: Freestyle puro, hermano.
0: Ahí está, lo máximo. ¿Ves? No hay nada escrito acá. Todo es freestyle, señores. Vayan a seguirlos a las redes sociales, a Bendy y a KG. Arrancamos con Bendy en 3, 2, 1. Y la palabra es... la voy a soltar ahorita, señores. Y la palabra es... en un minuto,

0: 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Okay, yeah. Hermano, yo no soy ni un prototipo, yo siempre le elevo mientras juego, yo soy ese tipo. Saben que yo no me complico y siempre lo amplifico. Claro que yo soy Cristiano, soy la estrella del equipo. Ok, voy jugando con ese balón. Hermanito, un nombre fuerte, soy Sylvester Stallone. Ok, entro jugando en cualquier posición. Te meto gol de cabeza, de palomita o de talón. Ok, es el 20 el que rapea de rap. Ay, de rapa, soy el más duro del mapa y no se me escapa. Hermanito, que me respeten, yo soy Cristiano y James Bond 007. Ok, así coloco las palabras, es que el corazón me habla y tengo al lado a mi diabla como Georgina. Hermano, yo tengo estas rimas, saben que es la maldita tormenta la que se avecina. 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Esta rima sí es así, tengo un carro con chasis. Ok, hermano, el mejor del país. Claro que yo soy Cristiano porque yo vivo feliz. 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
1: Ya. ¡No, señores! ¡Increíble! ¡Aplausos para Venti, Dios, señores! Crack de cracks, está complicado, KGA.
2: Crack de cracks,
1: tremendo,
2: bro.
1: Lo de Venti, señores. Ahora sí, llegó el momento entonces de KG.
2: A ver.
1: Un minuto también con una palabra que nos están mandando al 94180-2192. Así que atención, porque si a Venti le tocó Cristiano... No, pues ya hicimos Messi, Ya habíamos hecho Messi, Acá G le va a tocar, señores, al gran

¡Señores, Dios mío! ¡Esto está pero fenomenal! ¡Fuerte las palmas para KG! ¡Fuerte las palmas para Betty! ¡Estamos pero todos! Mira, yo estaba listo ya para apretar el... Señores, qué maestros, ¿ah? Qué maestros, la gente quiere revancha, la gente está que se vacila. 941-80-2192, al toque, sigo mandando sus palabritas al 941-80-2192, porque esto creo que se define en revancha. Vamos con una cancioncita más y regresamos aquí en el Brain de Radio La Zona. Te enciende y estamos con Venti y KG. Ellos estarán en la final de la Red Bull.

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8: 10:47. 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
3: Bueno, muchachos, seguimos aquí en el break de Radio La Zona. 10:54 a.m. De verdad que estoy recontra hypeado. Estos cracks la suben por completo, muchachos. Y además que tenemos la oportunidad de verlos en la final nacional de Red Bull, señores. El día de hoy aquí en cabina tenemos al gran Venti, al gran KG, señores. En un duelo, en una batalla, uno contra uno. Aquí en el break, qué placer, muchachos. Y ustedes están poniendo las palabras. O sea que estamos divirtiéndonos aquí en Radio La Zona. ¿Qué tal la están pasando, muchachos?
4: Brutal, amigo. La estoy pasando increíble.
3: Y nosotros más, créeme, a nosotros más. Usted de repente es un día de calentamiento, de diversión, pero para nosotros es tenerlos aquí, escuchándonos en el carro, en la casa. O sea, tremendo talento, no se puede todos los días, a no ser que lo sigan ya en TikTok, en las redes sociales, ¿no?
4: Claro. Yes, sir, estamos ahí, yo estoy como KG Oficial Rap.
3: Eso, sí. KG Oficial Rap.
5: Sí, KG como el kilo, así, KG.oficial.rap.
3: Ok, KG.oficial.rap.
5: Sí.
3: Excelente, Venti de nuevo.
5: Yo estoy como Venti Flow.
3: Venti Flow, ya está, bro. Qué cracks, muchachos. Así que vayan, corran a seguirlos porque llegó el momento ya del desempate aquí en Radio La Zona. Primero empezó Venti, ¿no es cierto?
5: Sí, señor.
3: Ahora entonces el turno va para KG y esto está más que espectacular. Señores, no lo olviden, lo van a poder ver en la final nacional de la Red Bull. Y obviamente aquí en Radio La Zona te enciende. Así que arrancamos. Ah, tengo que decir la palabra, ¿verdad? ¿No? Ya. Estoy ahí viendo.
4: Uy, dice.
3: Acá, muchachos. Uf, la gente está pero fanática, está pero contentísima, señores. Muy bien, ahora sí, la palabra es para mi causa KG.
5: Yeah.
3: Es
5: batalla.

0: estoy esperando todavía para poner. Mira. Ahí está. Censura. Nomás, ve, para que vean que esto está pero tremendo encendido, señores. Gracias, KG, hermano. Y ahora vamos a terminar con broche de oro con el gran Venti, señores. Ya saben, Atile, no una, dos bandas que pueden ir a seguir ya Rompiendo Fronteras y Brasil.
1: Rompiendo Fronteras y Brasil, mi gente. Rompiendo Fronteras está en Instagram como RF Perú. Brasil es la banda de mi proyecto personal de Venti, así que nada, vayan a escucharla si tienen la oportunidad.
0: Lo máximo. Lo máximo, ahí está. Sí. Oh. Lo máximo, hermano. Tienes un minuto igual que KG. Y con esto cerramos con broche de oro, señores. Venti con un minuto y la palabra es Red Bull.
1: Ok, ok. Yeah, yeah, yeah. Dice.

0: 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Esto es Radio La Zona y qué lindo que es.
1: ¡Oh! Señores, espectacular lo que hemos tenido aquí en el Radio La Zona. Es momento de votar, señores, al 941-80-2192. El gran Venti, el gran Caje, señores, cracks de cracks.
0: Un placer, gente linda, que tengan un lindo día.
1: Estamos, pero es el mejor día de nuestras vidas, señores. Es el mejor programa de lo que va del año. Por acá pone Caje, dijo lo que proyectamos, dice la gente. Por acá dice, Venti, estamos encendidos con el Siu, ya la gente sabe, a seguir, a seguirlo, señores. 941-80-2192. Señores, votos finales. Aquí en el break de Radio La Zona. El ganador es...
2: Parece esta guerra ya, ¿no? Parece combate.
1: No, pero, y si los presentamos de nuevo ustedes así con capuchas y cosas, o sea, con su así batas, ¿no?
0: Ya las hemos peleado, no tiene que ser.
1: Ya cuando regresen de nuevo, ¿ya? Señores, los ganadores somos nosotros, señores. Somos nosotros porque estos cracks van a estar en la final nacional de Red Bull. Señores, háganos acordar qué día es. Vamos a comprar ya las entradas de una vez.
0: 12 de septiembre, compren sus entradas en Ticketmaster, gente. No se la pueden perder. Final Nacional Red Bull Perú 2026.
3: 12 de septiembre, mi gente, atentos con la venta de entrada. Vamos a estar rompiéndola en Paradiso Lima, así que atentos.
1: Espectacular, estuvo con nosotros, estuvieron aquí en cabina de Radio La Cena, La Zona, el gran Venti y KG. Cracks de cracks, aquí en el break de Radio La Zona, atención. Gracias, muchachos.

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3: Muy bien, estamos de vuelta aquí en el break de Radio La Zona, 11 de la mañana con 12 minutos. 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

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Claro, ir con la familia a un evento también, a celebrar todo junto, es hermoso. Así que aprovecha, 941-80-2192. La gente sigue prendida con las batallas de Red Bull, ¿no? Espectacular, señores. Así que el próximo martes vienen dos más, ¿ah? Yo estoy aprendiendo porque me han dicho acá mi amigo Venti, mi amigo KG, me han dicho que si yo practico todos los días, en un año más o menos puedo estar en la próxima edición de la Red Bull Nacional, así que... Ténganme fe. 941-80-2192, señores, en un ratito nos tocará el a todo nada. Así que vayan inscribiéndose al 941-80-2192. Pero, ¿cómo vas a escribir, Piero, cuál es el número si me estás escribiendo a ese número? Si ya lo tienes, ¿por dónde crees que me has escrito a preguntar? Ustedes son la muerte, ¿eh? Son la muerte ustedes. Para los que están escuchando y no saben cuál es el número de WhatsApp, a ellos sí les repito, ¿eh? 941-80-2192. Ahí está Mauricio. Mauricio pone cuál es el número. Ay, que son lo máximo ustedes, ¿eh? 941-80-2192. Vaya reportándose también para agendarlos, ¿ah? Porque en un ratito regreso con el a todo nada. Aquí en el break de Radio La Zona, te enciende.

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10: 11 y 22.
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20: Anoche oscurita, gana de terror, bro.

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2: Qué buena canción, pero me dan ganas de bailarlo. Todavía no es fin de semana, estamos jueves 13 de agosto, pero ya quiero celebrar. Me empilo con Radio en la Zona, muchachos. 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

0: las mejores entrevistas que he tenido en mi vida fue cuando Lil Silvio y el Vega vinieron acá a la cabina. ¿Quién se acuerda? ¿Quién se acuerda? Ojo, yo he entrevistado, pero a bravos de bravos, ¿ah? Y una de las mejores fue con Lil Silvio y el Vega, porque me tomé el tiempo de buscar algunas anécdotas. Eso les sorprendió a ellos. Dijeron, oye, te quiero felicitar, hermano, porque has estudiado. Porque por lo general a veces nos preguntan, oye, ¿y cómo se conocieron? Y al toque agarré, le dije, ¿y cómo se conocieron? Oye, se rieron los locos. Que en verdad existe. No me he entendido el chiste, ¿no? Ay, no. Sala pa' creer que ya es el ángel que Dios me... Por eso voy a cantar mejor. Oye, estamos en el atado, nada, ya, Piero, deja contar ya. Ya. Está bien. Al toque, hoy no hay inscripción, hoy es abierto para todos. Solamente la primera persona. Adrianita se ríe. ¿Se acuerda, Adrianita? Sí. 11 de la mañana con 35 minutos. La primera persona que me traiga la respuesta correcta se lleva el a todo nada. Hoy es rapidito, por lo que tengo 10 manguitos el día de hoy al toque para tu parte de tu menú. Al toque nomás, a la primera persona que me traiga la respuesta correcta al 941-80-2192. Hoy tenemos trabalengua. Hoy tenemos trabalengua. Así que practica. Ya, acá tengo el trabalengua, ¿eh? Y lo tienes que mandar al toque. Mira, así te equivoques, mándalo igual. Porque tú, de repente nadie lo completa, y de repente tú hiciste 7 palabras en orden, y ese puede ser el máximo número. Así que si lo mandas y te equivocaste, igual mándalo. Igual, la fe es lo último que se pierde. 941-80-2192. ¿Estamos listos? Muy bien, ahí ponen yo, suéltalo. ¿Estamos listos? Ponen pulgarcito arriba. Estamos listos entonces. El trabalenguas es... El amor es una magia. No, eso no es. Pero parece, ¿ya? El trabalenguas es... El amor es una locura que solo el cura locura. Pero el cura que locura comete una gran locura. De nuevo, ¿ya? Dice así. El amor es una locura que solo el cura locura. Pero el cura que locura comete una gran locura. Está facilito hoy día. De verdad que está facilito. Regalado. ¿Ya? Son 10 luquitas al toque. Regalado. La primera persona que me traiga el trabalenguas. ¿Ya? Al 941-80-2192. Apúrate. El trabalenguas es... El amor es una locura que solo el cura locura. Pero el cura que locura comete una gran locura. Tiene que ser exacto, ¿ah? La primera persona que me lo traiga tal cual, así exacto, se lleve la todo nada. ¡Al toque! Aquí en el break de Radio La Zona te enciende. Esto es a todo o nada.
1: Dios los bendiga.

0: entrar ganador al toque, ¿eh? 941-80-2192. El trabalengua es...
1: ¡Eso!
0: El amor es una locura que solo el cura locura, pero el cura que locura comete una gran locura.
1: ¡Bárbaro!
0: ¡Qué bárbaro!
1: ¡Un, dos, tres, cuatro!
0: Muy bien, ahora sí, por orden de llegada, el WhatsApp 941-80-2192. Igualito, ¿eh? ¡Hello!
2: El amor es una locura que solo locura el cura, pero el cura que locura comete una locura.
0: ¡Ay! Creo... ¡Uy! ¡Cerquita, hermano! ¡Cerquita, cerquita! El amor es una locura que solo el cura locura, pero el cura que locura comete una gran locura. ¡Hello!
3: El amor es una locura que el cura locura, pero que el cura que locura comete una gran locura.
0: ¡Ah! ¡Cerquita, hermano! ¡Cerquita! Faltó el solo nomás. ¡Hello!
3: El amor es una locura que solo el cura locura, pero el cura que locura comete una locura.
0: ¡Ay, hermano, te faltó el gran locura nomás! ¡Dios! 941-80-2192. El amor es una locura que solo el cura locura, pero el cura que locura comete una gran locura. ¡Hello!
4: El amor es una locura que solo el cura locura, y el cura que locura comete una locura.
0: ¡Ay, faltó el pero y el gran! ¡Dios, cerquita! Que eso pasa cuando uno se apura, es, por eso es el a todo nada, tiene que ser rápido, veloz, al toque, al 941-80-2192. Hello.
5: Es una locura que...
6: El amor es una locura que el solo el cura locura, pero el cura que locura comete una gran locura.
0: Ah, vamos a salvar, ah, vamos a salvar, vamos a salvar. ¿Qué dice?
5: Es una locura que...
6: El amor es una locura que el solo el cura locura, pero el cura que locura comete una gran locura.
0: ¡Ah! ¿Qué dice el jurado? Señores, pero hay una partecita que no me... Que el solo cura... A ver, a ver, a ver.
5: Es una locura que...
6: El amor es una locura que el solo el cura locura, pero el cura que locura comete una gran locura.
0: Está perfecto, pero hay ahí el amor es una locura que el solo el cura. Yo escucho el solo el cura. Jurado, ¿qué dice? Ay, pues hay algo ahí que corregir, señores. 941-80-2192. Seguimos en A Todo Nada aquí en el break de Radio La Zona. Del 7. Este jurado es pero meticuloso, ¿eh? Está bien. Esto es A Todo o Nada.
1: ¡Nueva York!

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5: 11:53. 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

0: el trabalenguas es... Claro que qué bárbaro. Tenemos un montón de audios al 94180-2192, un montón de participantes. Así que seguimos por orden de llegada al 94180-2192. El trabalenguas es fácil. El amor es una locura que solo el cura locura, pero el cura que locura comete una gran locura. Me dice el jurado que ya tenemos, ¿ah? Tenemos el ganador. ¿Tenemos ganador? ¿Ya? ¿Tenemos ganador? A ver, hello.
1: El amor es una locura que solo el cura cura, pero el cura que locura comete una locura.
0: Este no es. Claro, acá le faltó solo el cura locura y al final es comete una gran locura. Siguiente, siguiente, hello.
2: El amor es una locura que solo el cura locura, pero el cura que locura comete una locura. La zona te entiende.
0: Hermano, te faltó comete una gran locura. Mira, el trabalenguas es fácil. El amor es una locura que solo el cura locura, pero el cura que locura comete una gran locura. Por orden de llegada, hello.
3: El amor es una locura que solo el cura locura, pero el cura que locura comete una gran locura.
0: Aguanta, aguanta, aguanta, aguanta, aguanta, aguanta, aguanta, aguanta, aguanta. Creo que este está perfecto. Y dice así, el amor es una locura que solo el cura locura, pero el cura que locura comete una gran locura.
3: El amor es una locura que solo el cura locura, ajá, pero el cura que locura comete una gran locura.
0: Está clarísimo, está clarito. Por orden de llegada. Ahí está. Este es el audio, el primer audio que está perfecto. Se lleva el a todo nada. Yo creo que sí, ¿verdad? Se lleva el a todo nada, señores. Se lleva el a todo nada.

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3: Muy bien, seguimos aquí en el break de radio. La zona, 12 del mediodía con 10 minutazos, señores.

porque ustedes ya saben, Doctor Sol, ¿qué significa? Por supuesto. Así que la idea es que tenemos que hacer y decirles que Doctor Sol, por favor, nos acompañe todos los días. Doctor Sol es igual a 100 soles, a 200 soles, a 300 soles. Así que vayan mandando sus mensajitos para que sepan que queremos todos los días nuestros 100 soles. Así que vayan a mandar su audio al 941-80-2192. Así que hay que convencerlos una vez, cosa que mañana vienen y ya está. Pero mira, ustedes son mis cómplices, ustedes me tienen que ayudar a convencerlos, ¿no? Lo máximo, 941-80-2192. Regresamos con nuestros amigos de Doctor Sol. Que ellos no saben, ¿eh? Pero lo tenemos que hacer saber que los queremos. Aquí en el break de Radio La Zona, ¡te enciende!

0: 15 minutos. Atención, porque para mí, como siempre, es un placer presentar a nuestros amigos que confían en el programa, que siempre están con buenas iniciativas y nos da lo que necesitamos, muchachos. ¿A quién no le ha pasado que a veces en plena madrugada o en algún momento del día necesitamos alguito extra y están aquí para salvarnos, señores? De manera fácil, rápida y segura. Así que, señores, con nosotros, nuestros amigos de Doctor Son. ¿Cómo están, muchachos? Bienvenidos al break de radio en la zona. Ya los extrañamos muchísimo aquí en la cabina.
1: Saludos, saludos a todos nuestros oyentes. Somos muy felices de estar aquí nuevamente.
0: ¡Eso!
1: Nos traíamos un buenos sorpresas en este mes.
0: ¡Epa!
1: A nuestros oyentes.
0: ¡Eso!
1: Vamos a sortear algo bueno, si es posible. Adicional, y también en hoy día, en una dinámica que ofrecemos hoy día, ¿por qué no? Para nuestros oyentes, en este momento, atento por favor.
0: ¡Ah, no! Ruslan ha venido, pero empilado hoy día, ¿eh? Ha venido, pero cash, cash, cash. Señores, que levante la mano. ¿Quién quiere ganar el día de hoy gracias a Doctor Sol?
1: Sí, es nuestro rubro, de verdad.
0: Eso.
1: Dinero de préstamos online que nos ofrecemos a pública solo peruano con DNI vigente a 100 hasta 600 soles. Manera digital, súper rápido, fácil y seguro. 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
0: Espectacular. Y además, Raquel, estamos felices porque estamos celebrando la cantidad de descargas que tenemos ya para Android, para iOS. Es más de 1,5 millones de descargas.
2: Más de 1,5 millones, tal cual.
0: ¡Wow!
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0: Ajá.
2: Han tenido ya la experiencia, la buena experiencia de que la plata te llega al toque, te llega rápido, te llega a la cuenta bancaria, Yape o Plin. Así que nada, 1,5 millones en Android.
0: ¡Wow!
2: Y casi 100,000 descargas en iOS.
0: Espectacular, de verdad, muchachos. Por acá me ponen, mira, Doctor Sol, ayúdanos con 100 soles para emprender, ponen de una vez, ya. Ayúdenos. Por acá ponen, Doctor Sol, ¿cómo están? Los hemos extrañado. Hay audios también, ¿ah? 941-80-2192. Pierito, yo quiero que estoy ya terminando de pagar mi préstamo con Doctor Sol. Bien.
1: Perfecto.
0: ¿Ves? O sea, la gente ya está pero encendida. Muy bien, primero lo primero. Es un placer, como siempre, que estén aquí con nosotros en el break de Radio La Zona, ¿no es cierto? Pero vamos a contarle a la gente, porque hay mucha gente que también dice, ¿qué es Doctor Sol? Estamos ya contándole a la gente que es la persona, la aplicación que nos salva.
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0: 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Y estamos felices, así que hoy Ruslan, hoy Raquel han venido justamente a premiar a todos aquellos que siguen confiando. ¿Y qué requisitos mínimos debe cumplir una persona para solicitar un préstamo, Raquel?
2: Al toque necesita ser mayor de edad, tener tu DNI vigente, acceso a internet, porque Doctor Sol es 100% digital, lo que
0: claro,
2: nos permite llegar a todo el país. Y nada, tener tu celular a la mano con internet, sacas tu préstamo, obviamente te descargas el aplicativo, que es lo más importante, para que también recibas nuestras notificaciones, información de cuando hacemos live en TikTok.
0: Ajá.
2: Estamos súper en TikTok todos los días.
0: Bien, ¿ah?
2: Dos veces al día haciendo sorteos también de platita, porque sabemos qué es lo que se necesita.
0: Eso nos gusta.
2: Entonces,
0: nos gusta,
2: hacemos
0: nos encanta
2: live y estamos preguntándoles que desean que sorteemos para el siguiente mes. Así que nuestros usuarios eligieron laptops y este mes les damos laptops.
0: Hay 4 laptops hoy. O sea, simplemente con realizar un préstamo en este mes de agosto, sí, estamos participando ya por una de las laptops que están sorteando.
2: Así es, participas de manera automática. No es que entra el link y regístrate, machuca aquí, comparte, guárdalo. No, nada.
0: Claro, claro.
2: Automático todo. Tú sacaste tu préstamo y ya estás participando. Además, si pagas puntual, también estás participando por otra laptop.
0: Lo máximo.
2: 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Son 6 laptops en total.
0: ¡Wow! Así que ya saben, muchachos, a descargarse la aplicación Doctor Sol, porque también en la Todo Nada aquí premiamos los registros. 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
2: Ajá.
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1: y 100 soles llega a toque a tu celestito o verdecito.
2: Moradito.
0: Al toque su moradito. O sea, lo único que tienen que hacer es descargar la aplicación, registrarse y una vez que, o sea, sale la acción, ajá, solicitar préstamo, va a salir en la pantalla, ¿no es cierto? Ahí te permite el canal para poder registrarte. Una vez que ya estés registrado, te va a salir bienvenido con tus nombres, entras, le tomas captura de pantalla y lo mandas al 941-8021-92. Por acá Edson ya está registrado. Mira, Edson Martín, ahí está Edson.
1: Perfecto, ¿ves? Tenemos.
0: Hola, Edson persona, Martín.
1: Ya, perfecto.
0: Ya, Antonella por acá también está. Mira, Kelly Antonella Guerra, lo máximo, ya está registrada. Están mandando sus registros, muchachos. ¿Ah?
1: Súper, súper, esperamos.
0: Mira, Anselmo, ya está. En un ratito les explicamos la dinámica. Les vamos a dar tiempo para que al toque descarguen la aplicación, se registren y manden la

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0: Lo máximo, a mandar la captura de pantalla y regresamos con más aquí en el break de Radio La Zona. ¡Te enciende!
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7: 12 y 23.
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3: Muy bien, muchachos, seguimos aquí en el break de Radio La Zona. Qué lindo ver cómo están ya todos registrándose con Doctor Sol, mandando la captura de pantalla al 941-80-2192. Yo les he propuesto algo, muchachos. El día de hoy alguien se va a llevar 100 soles gracias a Doctor Sol, pero tenemos que enamorarlos. Ellos son nuestros amigos. Ellos vienen aquí, ¿no es cierto?, con los brazos abiertos, dispuestos a regalarnos 100 soles. Y nosotros vamos a elaborar un poema, muchachos. El poema que más les guste a los amigos de Doctor Sol se lleva sus 100 soles. Así que es momento, muchachos, de inspirarse, de mandarles un poema, de agradecerles por salvarnos tantas veces, tantas ocasiones que hemos necesitado dinero y ellos han estado siempre dispuestos a salvarnos, muchachos. 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Al toque, mandamos un poema para enamorarlos.
4: Bésame la boca.
3: Okay, la gente se está yendo. Ya, a ver, tenemos audio. 941-80-2192. Está mandando sus registros. Apúrense, ¿ah? Porque esto es rápido nomás. Ellos van a escoger a la primera persona que los logre enamorar. Hello,
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3: Oye, este está fuerte, ¿ah? ¿Eh? Atención, porque este, don Anselmo, está fuerte. Vamos a anclarlo como probablemente un finalista. 941-80-2192. Muchachos, esto es rápido. Así nomás. Amor puro, corazón abierto. Hello.
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3: ¿Ya?
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3: No. Señor, qué faltoso. A él, para él no hay ningún premio. 941-80-2192. 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Ay, hello.
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3: 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Tenemos más audios. ¿Ah? Hello.
8: Doctor Sol, en momentos tan simples y tan delicados, ajá, siempre has estado ahí. Oh. Siempre has estado conmigo. Nunca me has fallado. Gracias, Doctor Sol, por esos momentos inolvidables que siempre has tenido con nosotros, especialmente conmigo. Doctor Sol, si no fuera por tu ayudita, ¿qué sería de esta caserita?
3: ¡Lo máximo! Hoy está pero inspirado, ¿ah? Acá tenemos un... Oye, acá nos ha mandado, pero con ChatGPT. Este es con ChatGPT.
9: Oh, Doctor Sol, bendito prestamista. Llegaste a mi vida como un gran artista.
3: ¡Epa!
9: Yo soy peruano, de bolsillo apretado, y tú me prestaste cuando estaba quebrado. Gracias, Radio La Zona.
3: ¡Lo máximo! Oye, la gente está inspirada, ¿ah?
10: ChatGPT ayuda.
3: ¿Has visto? Con ChatGPT ayuda un montón. Oye, de verdad que... Lo máximo. Yo, la verdad que me quedo con... Yo creo que Anselmo fue el primer valiente que vino con su registro y lo mandó al 941-80-2192. Repitamos el de Anselmo, 941-80-2192. Ricky Show, a ver si me ayudas porque esto está pero como loco, ¿ah? Acá está Anselmo.
5: Doctor Sol, me duele el corazón al ver que mi yape no hay ningún sol.
3: Para eso tenemos la solución, ¿sí o no?
10: Claro.
3: Para eso tenemos la solución. El Anselmo ya se descargó, Doctor Sol. Puede él ya solicitar su préstamo, pero adicional, Doctor Sol les tiene novedades.
11: Sí, felicitaciones a nuestro ganador primero. Ajá. Nuevamente, al toque va a recibir 100 soles a su billetera digital.
3: Ahí está, Anselmo, tu yape ya no va a estar vacío, mano. Él entonces, a ver, Anselmo ya tiene su registro de Doctor Sol. Lo que va a pasar es que en algún momento él va a tener que revisar de una vez cómo va su billetera en Doctor Sol.
10: Claro.
3: ¿No es cierto? Así que Anselmo, ya nos mandaste ahí, tu código está ahí, el registrado, Anselmo More. Revisa porque te llevas tus 100 soles gracias a Doctor Sol.
12: Let's go. Let's go.
3: Oye, espectacular. Rápido, fácil y sencillo. También nos enamoró Anselmo, ¿eh? Muchachos, muchísimas gracias por venir el día de hoy. Gracias por estar siempre en el programa también. Y gracias por confiar en este programa, que gracias a los chicos, con sus dinámicas y con sus juegos, son capaces de llevarse unos premios espectaculares solo solicitando un préstamo. Además, los salvan y los premian. Así que gracias, Doctor Sol. Gracias, Rolán. Gracias, Raquel, por estar aquí con nosotros el día de hoy.
11: Lo máximo a todos. Nos regresamos con nuevas sorpresas.
3: Lo máximo, así que atentos, atentos, y sígalos en el canal, también en su página de Facebook, Instagram y YouTube, de TikTok también, ¿no? Paran
0: TikTok
3: ahí cool.
0: Porque tenemos live todos los días, así que hoy 2:30 conéctense porque vamos a estar regalando más platita.
3: Lo máximo, gracias Rulán, gracias Raquel, gracias Doctor Sol por estar aquí con nosotros en el break de Radio La Zona. ¡Te enciende!

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8: 12 y 53. 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
3: Muy bien, señores, llegamos al final del programa. Nos tenemos que ir, nos despedimos, pero regresamos el día de mañana a las 9 de la mañana con más break. Mi nombre es Piero, me puedes encontrar en todas mis redes sociales como Piero Montalvo C en Instagram, Piero Montalvo CC en TikTok. Y como siempre, un placer acompañarte hoy jueves 13 de agosto del 2026. Nos encontramos mañana aquí en el break de Radio La Zona. ¡Te enciende! ¡Chao, chao!
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3: 1:20.
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3: 1:50. 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

0: ¿Qué tal, señora, señor, chico, chica? Bienvenidos, bienvenidas a la número uno. Somos Radio La Zona de Enciende. Ay, Dios mío. Me sentía vacío, ve. Pero ahora estoy bien. Rico juergues, ya casi ya. Con un tufío, mira que huele a... A viernes, pero. Huele a viernes. 2:06. ¿Cómo estás? ¿Todo bien? ¿Todo rey? ¿Todo bonito? ¿Ya almorzaste todavía, mi reina hermosa? Ya, deja la chama un rato, almuerza, siéntate, relájate. Tómate esta hora para que... Tómate un break, soy Piero Montalvo. A esta hora debería llamarse el break. No sé por qué en la mañana, Dios mío. Llamen a Ricky para despedirlo. Se va a llamar el break en la mañana. La gente de la mañana chambea, hermano, por favor. El break de esta hora. Voy a refutar yo a todos. Voy a refutar a todos menos a Emilio, porque después se molesta. 2:07, mi número es 941-8021-92. Arrancamos zona de pedidos, ¿ah? Hoy tenemos jueves de versus en los clásicos del reggaetón. Te acompaño hasta las 6:00 p.m. desde la número 1. Esto es Radio La Zona, La Zona, La Zona. Somos La Zona. ¡Te enciende!
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7: 2:22.
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4 de la tarde con 30 minutos. Somos Radio de la Zona, te enciende. Aprovecha con el almuerzo, ¿ah? Aprovecha con la gente que está almorzando, la gente que está reunida en family, la gente que está chambeando. Y por supuesto, escuchando la número uno, Radio de la Zona, mi amor. Somos Radio de la Zona. Rico Juergues. 2 de la tarde con 31, 941-8021.

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1: 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Hello.
2: Urbano.
1: A la Misoli.
2: ¿Qué tal, Urbano? Bien. Buenas tardes. Aquí, haciéndote caso para meterme un break. Para meterme mi rica bajada, mi rico menú.
1: Claro, mano.
2: A ver si me puedes poner, Urbano.
1: ¿Cuál?
2: Aprovecha de No Way Yori con Daddy Yankee, qué porfa. Saludos.
1: Qué buena canción, mano. Pero claro, tienes que darte un break, pues, hermano, por favor. Si no, no todo de chamba, pe. Después estás ahí que me duele la espalda, que estoy estresado, me salió una bola en la cabeza. ¿O no? Claro, hermano. Tú tienes que relajarte, pe. Es más, te vas a relajar más porque te voy a poner la canción que quieres escuchar en un toque. Vamos a ver qué otro pedido hay. Dímelo, Alvarito.
3: Hola, DJ Urbano. Mi zona de pedido es Cuerpo Sensual de Rakim y Ken White con Don Omar. ¿Podrías soltarla, porfa, mi King?
1: Ahí le meto. Cuerpo Sensual. 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
1: Hola, hola.
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8: 2:50. 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

0: Cerramos zona de pedidos, people. 12 de la tarde con 59 minutos. Somos Radio de la Zona Te Enciende. Pero no podía cerrar esta hora sin antes saludar a una persona muy especial en mi vida. Hoy está de cumpleaños aquella mujer que me llama más que mi esposa. Aquella mujer que se preocupa más que mi esposa. Hoy está de cumpleaños esa persona que pronto dice: hijo, ¿por qué no lavas tu carro? Está asqueroso. Mientras que mi esposa me dice: otra vez te vas a lavar ese carro, toda esa porquería. Bueno, hoy está de cumpleaños mi suegra. ¡Buena! ¡Ay, ay, ay!
1: La calle del Tiana, oye, sobrina.
0: Saludos para la señora Flor, más conocida como Floripa. Es Florisabel. Florisabel Mejía Díaz. Díaz es, ¿no? Flor.
1: Oye, Floripa.
0: Saludos para la gente de Dulce Isabela, para todo el equipo de trabajo de Dulce Isabela, que es solamente su esposo. Y es la dueña, pero.
1: Oiga, Floripa.
0: Está cumpliendo muchos años, pero muchos años. No voy a decirle edad. No voy a. No, yo no voy a ser malcriado de decirle edad de mi suegra. Pero cuando mi suegra era niña, Noé todavía no encontraba madera para su barca. Cuando mi suegra era niña, Adán ya debía 2 meses de luz. Mi suegra no celebra cumpleaños, ella celebra aniversarios de existencia. ¡Ay, no, ya me la eso! ¡Caramba! ¡Compórtate! Justo ahí me venía apurado a la radio, decía, y me voy. Y ya estaba sentado en el carro y me dice: ¡Urbano, tu comida! Ya, caballero, ella me quiere, pe. Mientras que la otra bien aplastada en el baño. Así que suegra, mi suegra ya no sopla velas. Las velas le piden permiso. Bueno, cerramos zona de pedidos, ¿sabes? ¡Feliz cumpleaños, Flor! Saludos para la señora Flor, que está de cumple ahí en Boca Negra City. Para toda la familia. Ahí está Diana, está Gianluca, Miquel, el señor Miguel. Bueno, Armando, Pepe. Saludos para Namín, para Yochoa, para toda la gente. Para toda la people encendida en Cayaltí, porque la señora es Cayaltí. Y Ana, pecausa. Y este sábado estoy en 5 Queens, ¿ah? Este sábado me voy a 5 Queens, allá en Cayaltí. Tu tierra, oye, mi querida suegra, oye. Cerramos zona de pedidos. Desde la número 1, Red de la Zona Te Enciende. Ajá, por favor, mi amor, tranquilo. No te molestes, Fede. No te molestes.
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0: Bienvenidos y bienvenidas a los clásicos del reggaetón. ¿Cómo están? ¿Todo bien? ¿Todo ready? La radio oficial de los clásicos es Radio de la Zona, te enciende, bebé. Miss King, así que hoy presentamos con los guantes azules. Por el lado izquierdo. Justo escuchábamos una canción de este dúo, DJ Joe y Periquito, Trevor Clan. Señoras y señores, con los guantes azules tenemos al equipo de Trevor Clan. Y por el otro lado, con los guantes rojos, está con la barbita bien pintada, el señor que tiene la ceja bien marcada, el de gorro de lado. Él es
1: Niki
0: Yam Yao. Majesty, tú sabes cómo va. El señor Niki Yam. ¿Cuál es tu favorito? 941-8021-92. Vota por el favorito porque solamente uno ganará. Uno estará hoy en la contratienda. Por supuesto, aquí en el escenario de Radio La Zona te enciende. Estamos ya en el ring. En esta contienda tan importante de todos los jueves. Niki Yam versus Trevor Clan. Trevor Clan versus Niki Yam, yao. Y ahora sí, comenzamos en 3, 2, 1.
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0: ¡Dímelo, Niki!
3: Majestic, ya tú sabes cómo va.
4: Yo, yo.
0: En este momento puedes votar por tu favorito. Va 941-8021-92.

0: Vamos a ver quién debería ganar esta contienda.
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0: 941-80-2192. ¿Quién debería ganar este bloque? ¿Nicky Jam o Trébol Clan? 941-80-2192. Solamente quiero saber cuál de los dos debería llevarse este bloque.
2: Voto por Trébol Clan.
0: Punto para Trébol Clan.
3: Nicky Jam con sus travesuras, mi hermano urbano.
0: Dios mío, punto para Trébol Clan.
2: Guante rojo, sombrero rojo.
0: Sombrero, dice el otro. Guantes son manos, guantes. Tampoco así.
3: DJ Urbano, yo voto por Nicky Jam, dímelo, papi.
0: Dios mío, Nicky Jam, punto para Nicky Jam. Entonces cerramos el bloque con el señor. Ah, no, llega más audio. Esto se volvió loco, ¿ah?
4: Urbanito, ¿qué tal? Trébol Clan,
0: Pinoa. ¡Dios mío, el empate! Volvieron a empatar, vamos a ver. Un audio más del desempate. Trébol Clan o Nicky Jam. 941-80-2192. Nicky Jam o Trébol Clan. Trébol Clan o Nicky Jam. ¿Qué nos dice Cecitar?
2: Trébol Clan.
0: Punto para Trébol Clan. Y Trébol Clan acaba de voltear el partido.
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0: Con ustedes, Trébol Clan.

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6: 3 y 23.
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0: Pobrecita la chica, ¿no? Pobrecita, porque no tiene seguro. Estás inseguro. 3:37 PM. 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Hoy a las 4 tenemos invitado. Hoy a las 4, invitado que fue tendencia hace un par de meses nomás. Ya te contaré quién. Pero ahora nos compete presentar el versus. Estamos en la contienda. Por el lado izquierdo tenemos a Treble Clan, Periquito y DJ Joe. Y por el lado derecho tenemos a Nicky Jam Jam, Majestic. Ya tú sabes cómo va. 941-80-2192. ¿Quién debería ganar este bloque? ¿A quién debería llevarse los galardones, los aplausos, los brillos, las fotos? 941-80-21-92. ¿Por quién votas? ¿Por Nicky Jam o por Treble Clan? ¿Por Treble Clan o por Nicky Jam? Este es el momento de la verdad. Este es el momento de saber quién puede ganar este bloque. 941-80-21-92. ¿Qué dice la people?
1: Treble Clan.
0: Punto para Treble Clan.
2: Por Nicky Jam, yo.
0: Nicky Jam, ya. 1-1, ¿ah? ¿Eh? Uno para Nicky Jam, uno para Treble Clan. Dios mío, se volvió loco el WhatsApp.
3: Voto para Treble Clan.
0: Punto para Treble Clan. Entonces vamos de una vez, sin perder más el tiempo, vamos con Treble Clan.
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11: 3:52. 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

0: clásicos del reggaetón. Y en la próxima hora se viene un hermanito, un amigo mío que ya te acordarás, ya te acordarás. Solamente diréis, máquina, máquina. Cerramos los clásicos mañana viernes, fin de semana. Mañana tenemos mezclas en vivo en los clásicos del reggaetón, ¿eh? Cerramos los clásicos y en la próxima hora se viene un invitado súper especial. Somos Radio La Zona, te enciende.
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1: ¿Qué tenemos, DJ, rápidamente?
2: ¡Que comience la fiesta!
3: Mesa, mesa,
4: mesa que más aplauda. Mesa que más aplauda. 4 de la tarde con 10 minutos, ¿cómo estás? ¿Todo bien? ¿Todo ready, mi king? ¿Qué tal, mi reina hermosa? ¿Cómo vamos? A esta hora de la tarde. Oh, ha hecho frío todo el día, ¿no? ¿Ya salió el sol o no? ¿Ha salido el sol? No, no hace frío, causa. Está lloviendo, está que llueve. Hace un rato estaba lloviznando, como dicen. Estaba lloviznando, estaba llorando el cielo por mí. Pero bueno, ya estamos. ¿Cómo estás? ¿Todo bien? ¿Todo ready? Arrancamos en Energizona desde la número 1, Radio La Zona de Enciende, mi amor. ¿Sabías que al estudiar en ISIL puedes ganar hasta el 66% más que los egresados de otras instituciones? 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En el siguiente bloque se viene mi hermanito Martín Pal. Ah, ¿no te acuerdas quién es Martín Pal, no? Ah, ya, el de acá, pues, el de acá. El de acá. Tu precio, el calentón. Ya se viene Martín Pal, aquí el rey de la zona te enciende. Pero ahora llega Benito, mi amor, y su baile inolvidable. Atención, ahora 4 de la tarde.

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5: 4 y 22.
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enciende. Y ahora sí, señoras y señores, tranquilo, tranquila, chica, chico. Porque voy a presentar a quien se suma a la lista de Flow Nacional. Lo veo siempre en transmisión, lo veo siempre en redes sociales, haciendo full TikTok. Lo veo siempre bailando también. Y ahora último que está que trata de hacer su trend. Así que presentamos, señoras y señores, en Radio La Zona. Y ahora sí es interno, sin terno. Ahora sí viene como quiere venir. Él es Martín Paz.

0: Urbano, ¿qué tal?
1: Espérate. Urbano, ¿quién miércoles es Martín Palacios?
2: Urbano, cuéntame, ¿cómo hacemos con esa vaina, Urbano? Bueno, Martín Palacios, vamos a contar un poquito a la gente quién es Martín Palacios. Este fue el presidente. ¿Qué número de presidente fue?
0: 426.
2: Sí, el fue el presidente 426 de la temporada pasada de presis que tuvimos, que vieron un montón y todos están caneados. Bueno, excepto él. Invitaba a nuestro, ¿cómo se llama el presidente?
0: Se llama José se llama.
2: José Jería, ahí está. Pero él era el pajerín. Así que aquí está Martín Pale, el que bailaba la máquina, ¿te acuerdas? Ahí está, por
0: se
2: favor.
0: Se deben acordar de la máquina, el conejito, todos los pasos de un depravado.
2: Toda la ridiculez que hacía para comer.
0: Para un chamaco, 6.
2: Oye, Martín, ¿cómo estás?
0: Bien, muy bien. Agradecido por la invitación y feliz, ¿no? De presentar de otra forma, pues, las cosas que hago.
2: Ahora también, ¿desde cuándo cantas, hermano? No sabíamos que cantabas.
0: Yo canto de chiquito, pero lo dejé de hacer, no se olvida de sus sueños. Y pues, ahora que pasó lo del presi, pues, di algunos caminos posibles y nos lanzamos sin pensar mucho, ¿no?
2: ¿Y cómo te ha ido después de que lo vacaron a tu causa?
0: Me quedé sin chamba, realmente. Sí.
2: Hasta manager tenía. Lo que yo quería pasarle chamba, no hablas con mi manager. Y ahora, Urbano, llámame, pe. Ahí está, habla con tu manager, pe.
0: Oye, se fueron todos, me dejaron solo.
2: Ay, ¿no? yo te dije, yo te manejo. No, Urbano, yo te manejo. Ven, terco.
0: Verdad.
2: Pon el cachete. Terco, ahí. Pero bueno, ahora lanzas canción y esta canción.
3: Porque tú me llamas.
2: Mira.
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2: ¿Cómo se llama la canción?
0: Esta canción se llama En mi corazón.
2: Pero ¿por qué si comienza con ¿por qué tú me llamas?
0: Ah, porque el coro dice.
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2: Al final
3: dice,
2: ¡míralo!
0: Así es.
2: ¡Eso! A ver, y ahora, ¿pero cómo de pronto dijiste, ok, ¿sabes qué? Ya no quiero hacer el ridículo bailando la máquina, ahora sí quiero trabajar de verdad. Bueno, sí trabaja, ¿no? Me refiero con el tema de la canción, musicalmente hablando.
0: Sí, lo que pasa es que pues mucha gente lo veía como una imitación, ¿no?
2: Y yo ¿imitación?
0: Imitación, lo del presidente, pues entonces... Ah. Yo hubiera seguido eso si quisiera pues hacer un poco de comicidad, ¿no? Pero no estaba mucho en mis planes, así que pues recordé algo que me gustaba de pequeño y, como te digo, sin pensar, me lancé, ¿no? A la piscina.
2: ¿Y ya tiene videoclip?
0: Sí, tengo un videoclip grabado en la Huacachina, así que espero lo puedan ver en Ica. Lo grabamos durante 2 días con el productor y con gente muy linda de audiovisual.
2: ¿Se vienen más proyectos musicales o con esto quieres caminar un par de meses todavía?
0: No, realmente vamos a meter la música con todo.
2: Ah, ya.
0: Ya hemos grabado la segunda canción hace 6 días y pues la estrenamos finales de agosto. Voy a hacer un evento público.
2: Evento público.
0: Lo voy a estrenar en internet, en las plataformas y simultáneamente en un evento. Así a lo.
2: Qué bacán.
0: Con todo.
2: Ya te lo tomas en serio y acá ya no paras.
0: Sí, es que si no te tomas en serio, pues no funcionan las cosas.
2: Es cierto.
0: Tiene que ser con todo.
2: Tienes que meterle todas las balas.
0: No, nada.
2: Todas las balas, Martín. Qué bueno, de verdad que de alguna u otra manera estés cumpliendo tus sueños como cantante. Y bueno, qué mejor aún que vengas a la radio, a la única radio que sí apoya el talento nacional.
0: Oye,
2: y además que la canción suena bonita. ¿Qué te parece si la presentamos para todo el país?
0: Claro que sí, con mucho gusto, En mi corazón.
2: ¿Dónde, pues? ¿En qué radio? La zona.
0: Me mandan un sol de cariño, por favor.

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2: Porque tú me llamas.
3: Otra cosa la canción, ¿ah?
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3: Seguimos en Radio La Zona, te enciende. Es la hora, 4 de la tarde y 45. Estamos Radio La Zona y esta tarde con Martín Palmi, hermanito.
0: Te felicito, la canción está muy buena.
4: Oye, muchas gracias.
0: Está linda la canción.
4: Muchas gracias.
0: Está bien
4: gracias.
0: Trabajada. ¿Con qué productor estás trabajando?
4: Estoy trabajando con Cubas.
0: ¡Cubas! Sí. Mi hermanito, el Cubas.
4: Un abrazo, Cubas.
0: El buen Cubas, claro. El que trabaja juntamente con César BK. Ha trabajado también un par de canciones, seguramente con Álvaro Roth. Tiene mucho conocimiento en tema de prensa y en musicalmente ni hablar, ¿no?
4: Muy agradecido con Cuba, le mando un abrazo, un saludo. No le avisé que iba a estar en Radio La Zona, pero le mando un abrazo a la distancia.
0: El Cuba, bueno, ¿y se vienen más canciones entonces?
4: Sí, se vienen más canciones. Hemos grabado la segunda canción hace 6 días. Yo estimo que...
0: ¿Ya tiene nombre o no?
4: Todavía no.
0: Ah, ya, okay.
4: Yo estimo que la voy a estrenar primera semana de septiembre, última de agosto más o menos, y como te digo, en simultáneo en las plataformas, yo voy a hacer un evento lo más probable público, en donde vaya quien desee, ¿no? Seguidores antiguos.
0: Buenísimo.
4: Después del Prezi.
0: ¿Y va a ver su máquina o no? Tiene que ver, hermano.
4: Siempre va a pedir la gente la máquina, el conejito,
0: que ver,
4: ¿no?
0: Su máquina y el conejito.
4: Sí, sí, sí. Me va a acompañar toda mi vida, probablemente.
0: Ahora, te veo muy encendido en las redes, en TikTok sobre todo.
4: Sí.
0: ¿Ya tienes un horario establecido o cuando se te ocurre y le das
4: No, live? No tengo un horario establecido. Prendo en las mañanas y en las nochecitas a veces para conversar. No hago mucho show tampoco. Como que quería separar un poquito pues el conejito con mi momento musical.
0: Es medio complicado, ¿no?
4: Es complicado. Y probablemente me acompañe, como te digo, toda mi vida de repente, ¿no? La máquina.
0: Seguramente.
4: Probablemente toda mi vida, sí.
0: Pero bueno, Martín, nada, te agradezco por haber venido, por haber presentado la canción. Esta canción la encuentran ya en todas las plataformas.
4: Sí, está en todos lados: Spotify, YouTube, TikTok, Instagram, son todos lados menos.
0: No, iTunes. Y en Radio La Zona también.
4: Y Radio La Zona también está, claro que sí.
0: Por favor.
4: Gracias, Radio La Zona.
0: Por favor.
4: Los únicos que me han llamado. Gracias.
0: Somos los únicos que te van a llamar también. Bueno, Martín, gracias por venir. Y gracias, nada, te mando un fuerte abrazo, hermano.
4: Un abrazo, gracias.
0: Que la gente que está ahorita en el live, porque está haciendo live en este momento, el señor Martín Pal.
4: Así es.
0: Por favor, etiqueten a Martín en Radio La Zona. Vayan a Radio La Zona. Ahí estamos. Síganme a mí también como @djurbano.peru. Sígueme, pegausa.
4: Te va a compartir Radio La Zona.
0: Por favor, por favor. Gracias, Martín.
4: Gracias, muchas gracias.

0: Rey. 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
9: 4:52. 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
3: Cinco de la tarde con 18 minutos. Somos Radio La Zona. ¡Te enciende! 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Rico, ah, rico. Y además, hermano, hermana, chico, chica, atención. Hoy tremenda batalla que hubo con Cajea. Saludos para mi hermanito Caje. Mira, si lo tuyo es el freestyle, atento a que la Red Bull Batalla Nacional llega a Radio La Zona.

0: 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Gracias a la Red Bull, batalla nacional. Somos Radio La Zona te enciende, seguimos con buena música, por supuesto. Y se viene una canción que de verdad hace tiempo que no la escuchaba.
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9: 5 y 23.
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0: pulipandeo, pulipandeo, pulipandeo. Atención, ahora 5:33 de la tarde. Somos Radio de la Zona, te enciende. 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Y ahora sí, estamos en una tarde llena de estrenos. ¿Por qué, Urbano? ¿Por qué? ¿Se acuerdan de mi hermanito La Melodía? Mi hermanito Norlam. El negrito ojos claros. No, no es eso, Osuna, no. No es eso, Osuna. Oye, Norlam trae una nueva canción y la vamos a estrenar aquí en Red de la Zona, te enciende, ¿ah? Tremenda canción que se viene de mi hermanito Norlam. Atención. Esta canción yo la escuché y dije, no, tengo que compartir con todo el país. Tengo que decirle al Perú que tenemos aquí a un cubano que está haciendo patria, que trabaja duro y fuerte, y además que hace buena música. Con ustedes, esta canción se llama Esa Boca, de mi hermanito Norlam, La Melodía. Suéltala, mi querido.
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9: 5:53. 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

0: canción, ¿eh? Gente, me quito, ha sido un placer estar con ustedes. Hoy jueves, ¿sabes? Mañana fin de semana. Aprovecho con lo que queda del jueves. Un beso para la señora Flor Mejía, que está de cumple, mi suegra. Saludos para todas las miembros que también están de cumple. Vamos de rompe y rajo, ¿eh? Bueno, people, me quito, ha sido un placer una vez más. Rico juergues, pero antes, escúchame lo que te voy a decir, mi amor. 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Cuídense mucho, people, que estén bien. Somos Radio La Zona te enciende, por aquí el DJ Urbano. Sígueme en todas las redes como @djurbano.peru. Que estén bien, cuídense mucho y que Dios me lo bendiga siempre. Chau, chau, mi amor.
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5: 6:21.
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8: 6:50. 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